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0: esa banda, paren esa banda.
1: ¡Ah! ¿Por qué, hombre?
0: Porque la banda...
1: No, señor, la banda no está borracha ni desafinada. Mire, viene el acordeón. ¿Ya vio? Ahora el saxofón, óigalo.
0: Bien. Entonces, ¿qué es lo que pasa?
1: ¿Qué es lo que pasa? Verá usted.

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causada de políticas, de conquistas, de teorías o de guerras. La historia cambiará cuando podamos usar la fuerza del amor sin mirar razas, color, nivel social, siempre teniendo en mente que en esta tierra todos somos iguales. W. Yandel, el señor Franco de Vita.

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Muy, pero muy buenos días. Buen día, buen día, buen día. Buenos días, ¿cómo están? ¿Cómo amanecieron en esta mañana? De día jueves, ya 15 de octubre. Esperemos que súper bien. ¿Quién les habla? Elena Carrillo, la voz bandolera, y les estaré acompañando hasta las 13 horas, 1 de la tarde. Vamos a estar interactuando, vamos a estar dando informaciones y muchas cosas más. Hoy tenemos entrevista con el grupo Zúmbale Primo. Así que no se separe de nuestra sintonía, de nuestra compañía en esta mañana. Y nuestro fono contacto 41-271-1692. 41-271-1692 es el fono de la radio. Y nuestro fono contacto del WhatsApp es el más 569-6587-3148. ¿Cómo estuvo ese desayuno de campeones? No, nosotros todavía no tomamos desayuno, pero ya pronto lo vamos a hacer. Pronto, prontito. Hoy tenemos cielo nublado. Tiene pinta de llover. De largarse así, pero con tuti a la antigüita. Pero antes de ir al pronóstico del tiempo, vamos a saludar a todos nuestros auditores y auditoras que también nos escuchan a través de nuestra señal online, como sí también a quienes nos escuchan todos los días a través de nuestro dial del 89.1 de esta manera. Arriba las palmas, arriba las palmas. Vamos despertando, vamos arriba, arriba, arriba.

0: pues, ¿cómo no vamos a saludar a nuestros auditores fieles de la 89.1 de La Catita? ¿Ah?
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0: Recuerda que ya estamos a jueves, jueves, viernes, viernes, chico. Hoy es jueves y la cuerpa lo sabe. Se ve jueves de happy hour, pues. En la previa del viernes y del sábado, por si no lo sabían. 9 de la mañana ya con 10 minutos y jueves 15 de octubre, donde hoy saludamos a todas las que llevan por nombre de Teresa, todas las Teresita. Las saludamos en esta mañana. Saludamos a Teresita. Uy, te viene ingrata esta cabra, ella de Mejillones, que siempre nos envía saludos, nos escuchaba a través de nuestra señal online. Así que si está escuchando por ahí, te saludamos, Teresita, te enviamos un besote bien rico para ti. Y ya el día de hoy han transcurrido 288 días o 41 semanas del año y faltan 77 días, 11 semanas para que termine este año 2026. Actualmente, muchachos, tenemos una sensación térmica de 13 grados en nuestra comuna de Coronel. Está agradable, sí, relativamente agradable. Para hoy se espera cielo parcialmente nuboso durante esta mañana, con temperaturas alrededor de los 14 grados. Ya por la tarde tendremos parcialmente nuboso, con temperaturas en torno a los 16 grados. Ya durante la noche tendremos neblina con temperaturas cercanas a los 13 grados. Vientos del noroeste a lo largo del día con una velocidad media de 11 kilómetros por hora. Bueno, ¿no? Que el fenómeno del niño hace lo que quiere. Para ayer estaba pronosticado tormentas eléctricas, lluvias tormentosas y mucho más. Y no llovió, pues. Por lo menos que yo me haya dado cuenta, no. De esa magnitud que está pronosticado, no. Es así el fenómeno del niño, hace lo que quiere, llega cuando quiere, se va cuando quiere, hace lo que quiere. Y ahí es donde se diferencia entre el fenómeno del niño con el fenómeno de la niña, porque es más ordenada.
2: ¿A dónde la viste?
0: Sí, pues. Si dice que va a llover, llueve. No anda nada con cosas y con falsas ilusiones, falsas promesas. 9 de la mañana ya con 12 minutos. 41-271-1692 es el fono de la radio. Nuestro fono de contacto de el WhatsApp. Recuerde, anote, anote, agende. Más 569-6587-3148.

0: en el día de ayer ocurrió un deslizamiento de tierra en Lota, donde estuvo bastante peligroso, muy muy peligroso. Yo no sé si ustedes vieron el video o no, pero este derrumbe de cerro que bloqueó el tránsito de carretera de Lota fue una masa de tierra que destruyó el frontis de una casa. Fue pero tremendo. Fue un derrumbe de grandes proporciones que mantiene cortado el tránsito vehicular y peatonal en ambos sentidos en la carretera Fernando Mayra, en la comuna de Lota. Esto ocurrió durante la tarde de ayer miércoles. La emergencia se registró cerca de las 3:30 de la tarde, a la altura de la curva 21 de mayo, ahí en el sector Gabriela Mistral, donde una gran masa de tierra se desprendió del cerro y cubrió las 3 pistas de circulación. Según los antecedentes entregados en el lugar, el deslizamiento tiene una altura aproximada de 3 metros y una extensión de entre 50 y 80 metros, lo que mantiene completamente obstaculizada la vía en dirección al sector El Roble. Oye, pero increíble cómo se vino este derrumbe, y lo que a nosotros nos llamaba mucho la atención es que cómo los perritos que estaban ahí en el patio de aquella casa, donde había un jeep, que se ve claramente en el video, y mientras circulaban los vehículos por la carretera, los perritos que estaban ahí empezaron a alertar, o sea, a ladrar, claro, como fue algo subterráneo, y cuando sintieron que venía ya lo que es este derrumbe, este deslizamiento de tierra, arrancaron, obviamente, pero qué increíble cuando te avisan los perritos, en este caso por este asunto de la naturaleza, pero fue increíble. Las autoridades locales regionales entregaron detalles del trabajo en el lugar del deslizamiento de tierra en Lota. Fueron 10 familias las que tuvieron que evacuar y que estuvieron también apoyando con recursos para contratar maquinaria. Qué terrible todo esto. Oye, lo que sí estaba bien molesto, por decirlo así, el senador socialista Gastón Saavedra, en donde emplazó al presidente José Antonio Kast a decretar estado de catástrofe en la comuna de Lota. Yo tengo por aquí la grabación, vamos a ver si es que podemos escucharla un poquitito, a ver.
1: ¿Qué pasará en Lota? Inundación, ahora tenemos el desmoronamiento y deslizamiento de remociones en masa, y por lo tanto la obstrucción de una vía de acceso, y al mismo tiempo las casas damnificadas. Pero hay otros lugares críticos. Los cerros geológicamente son débiles en nuestra región, y particularmente acá en Lota. Por eso, presidente, declare el estado de catástrofe. Lota lo necesita, no porque queramos tenerlo, porque eso trae recursos a la municipalidad que ya no tiene en su presupuesto. Y se necesitan resolver otros temas de urgencia. Las urgencias son informes del Senagiomín, que declara zonas críticas y que hay que abordar prontamente ante las dificultades que se van a sobrevivir, porque vamos a tener más lluvia. El cambio climático es cierto, existe, y por tanto asumamos esa condición. Presidente, se lo pido con mucha humildad, declare a Lota estado de emergencia, como se ha hecho en otras partes del país con tanta premura, y no veo por qué en Lota se demora tanto.
0: Bueno, esas fueron las palabras del senador Gastón Saavedra, que emplazó entonces al presidente José Antonio Kast a decretar estado de catástrofe en la comuna de Lota. Y tiene harta razón en decir de que las tierras de Lota, ¿cierto?, son muy inestables. Hay sistema frontal que todavía esto no ha terminado, estaba en primavera, pero la verdad este fenómeno del Niño viene a atacar con mucha fuerza hasta febrero del próximo año. Entonces, si ayer, que no hubo lluvia ni nada por el estilo, sucedió esto, ¿qué más si hoy, mañana, pasado o los próximos días hay un nuevo temporal? ¿Se queda a pasar con los próximos, con los otros cerros, con otros lugares? Ustedes saben que el otro día llovió harto y quedó, pero la escoba, o sea, prácticamente Lota bajo el agua.

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son las 9 de la mañana con 26 minutos, 9 de la mañana, 26 minutitos. Seguimos saludando también a todos los choferes de la locomoción colectiva que están en la sintonía de la radio, que se acompañan de nosotros, se entretienen, se informan también de lo que está sucediendo en nuestra región del Biobío, sobre todo en nuestra comuna de Coronel. Recuerden que hoy están de onomástico todas las que llevan por nombre de Teresita. Saludos, saludos. Nuestro fono contacto, recuerden, 41-271-1692. Y nuestro fono contacto de el WhatsApp, más 569-6587-3148.

0: Saludamos también a todos quienes se encuentran en la sintonía mientras están trabajando, laborando, facturando, quienes entraron tempranísimo de madrugada a trabajar. Y por supuesto, usted que viene llegando recién al trabajo, también le deseamos lo mejor, un buen día, un excelente inicio de día jueves, ya 15 de octubre. Ya son las 9 de la mañana con 31 minutos, vamos de inmediato con nuestra publicidad y ya regresamos con la mejor programación musical aquí en Radio Catalina, la 89.1.
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0: Continuamos con la buena música. Vamos con ¿qué personaje suena aquí en Catalina?
1: ¡Ey! Porque creo que fui mucho para vos. Lamentablemente esta vez tocó hacértelo canción, así que una más para el cuaderno. ¡Ya!

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Solo 20 minutos nos separan para que ya sean las 10 de la mañana. Ya son las 9 con 40 minutos. Oye, pillan laboratorio clandestino de drogas en Concepción. Procesaban y aumentaban volumen de cocaína base. Entonces, detectives de la Brigada Antinarcóticos y Contra el Crimen Organizado, BRIAN, de la PDI de Concepción, desarticularon un laboratorio clandestino dedicado al procesamiento y abultamiento de cocaína base que funcionaba al interior de un departamento del casco histórico de la capital penquista. El procedimiento, desarrollado en coordinación con la Fiscalía Local, culminó con tres hombres detenidos.

Oye, con el tema del aluvión de Las Condes, les comento que esto provocó o provoca inesperado impacto en la costa, en lo cual basura y escombro llegan hasta playa de Llolleo. Y es harto, ¿eh? No es poquito y alguna ramita, no, es bastante. Los residuos ahí fueron arrastrados por la cuenca del río Maipo.

recuerdo nuestro fono contacto 41-271-1692 y nuestro fono contacto del WhatsApp de la radio es el más 569-6587-3148. Vamos con la Coupé.

9 de la mañana ya con 47 minutos, 9 de la mañana, 47 minutitos. Nuestro fono contacto 41-271-1692. Y nuestro fono contacto del WhatsApp más 569-6587-3148.

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Estamos escuchando a Jesse Uribe, sonando aquí en Radio Catalina, la 89.1. Oye, ¿para quiénes nos consulta? Y Elenita irá a llover o no. Yo le digo, qué sé yo. La verdad es que el pronóstico del tiempo no dice que va a llover. Dice que no tenemos lluvia e incluso para varios días más. Pero ustedes ya saben que en cualquier momento se larga el agüita. Sí, está bastante amenazante el clima. Hay que decirlo, está nublado. Como que sí, como que no, como que nunca te decidas hacia los símbolos. Sin embargo, hay que salir preparado en caso de cualquier cosita. Oye, ¿cómo están los semáforos de nuestra comuna de Coronel? Buena pregunta. ¿Habrán ido a arreglarlo ya el semáforo que está frente al mall de Coronel? Está cerca. Si es así, para que nos comente, a ver qué tal.

0: luego a eso de las 10 de la mañana se viene pero con todo nuestro espacio del Rincón Ranchero de Catalina. Vamos a dedicarle esta canción al tiempo. Y ya está bueno ya. ¿Cierto?
1: Que sí, que no, que sí, que no, que...
0: Así nos tiene a todos locos este tiempo.

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Bienvenidos al Rincón Ranchero de Catalina, el espacio dedicado a los amantes de la música con alma y tradición de nuestra tierra. Así que ajusta tu sombrero, sube el volumen y prepárate para una hora de pura pasión ranchera. Sean todos bienvenidos.

Bienvenidos al Rincón Ranchero de... 10 de la mañana ya con 6 minutos, 10 de la mañana, 6 minutitos. Ya estás en tu espacio del Rincón Ranchero de Catalina. Nuestro fono contacto 41-271-1692. Continuamos con los charros de Luchito y Rafael.

Nuestro fono contacto 41-271-1692. Continuamos con los Lumaquinos Alegres. Suena aquí en su espacio del Rincón Ranchero de Catalina. Y este tema va para todas las Teresitas que hoy están de onomástico.

Recuerden que sus llamados pueden realizarlo directo al 41-271-1692, 41-271-1692, o nos envía un audio al más 569-6587-3148. Continuamos con El Llanero de Ñuble.

0: 10 de la mañana ya con 19 minutos. Hoy saludamos a Cecilia, que nos saluda también en esta jornada. Y nos escribe y nos dice, muy buenos días, un saludito desde Plaza 21 de Mayo a todos los socios que hoy jueves están trabajando. Que su día sea pero excelente, dice nuestra amiga. Así será, Cecilia. Así que cariño, saludos para ti, muchas gracias por escribirnos al WhatsApp de la radio. Como así también esperamos que hoy día tenga un excelente día, una maravillosa jornada. Esther, querida, ¿cómo estás? Hola.
1: Aló, Lenita, muy buenos días.
0: Buenos días, querida.
1: Quisiera saludarte a ti especialmente.
0: Ya, muchas gracias.
1: Con tu madre.
0: Ya, gracias.
1: Saludar a mi viejita que está en el cielo.
0: Ya.
1: Que hoy día está de cumpleaños.
0: Ya. Te emociona nuestra amiga linda, Esther. Cariños sí, para ti.
1: Ella ha sido, fue una buena madre. Muy amorosa, muy cariñosa, y saludarla en este día tan especial para ella, que está en el cielo.
0: Ya.
1: Ya que la perdí hace muy poquito.
0: Sí, es verdad. Ya.
1: Y pediste un temita de los Llaneros de la Frontera, por favor. Cualquier temita de los Llaneros de la Frontera.
0: Ya, corazón.
1: Gracias, Elenita. Que tengas un lindo día junto a tu compañero. Chao.
0: Chao, chao, Esther. Muchas gracias por tu saludo. Ánimo, ánimo, querida. Te entiendo perfectamente. Así que te abrazo a la distancia. Cuídate mucho y gracias por comunicarte con nosotros. Pero lo importante es que estás con nosotros y así durante la mañana te ríes, interactuamos. ¿Cierto que sí? Así que bueno, vamos entonces con el tema solicitado.

10 de la mañana ya con 26 minutos, 10 de la mañana 26 minutitos. Ahí estamos con el tema solicitado de los llaneros de La Frontera. Saludamos a Sandra Soto, que también está en la sintonía de la radio. Y ella, como siempre, nos saluda y también aprovecha de saludar a su buen amigo, que también nos escucha a través de la 89.1, como también así a través de nuestra señal online, a Jorge Tapia. Así que cariños para él, esperando que se encuentre muy, pero muy bien. Vamos enseguida a escuchar el tema solicitado para nuestro buen amigo Jorge Tapia, de parte de Sandrita Soto. Este tema es para ti, Chequeteta.

0: Ya son las 10 de la mañana con 35 minutos, 10 de la mañana, 35 minutos. Ahí estamos con los machos de la cumbia. Eres mi debilidad. Buen tema. Nuestro fono contacto 41-271-1692. Vamos de inmediato con nuestra publicidad y ya regresamos con la buena música en su espacio del Rincón Ranchero de Catalina.
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Jorge Tapia, querido. Por acá nos dice, hola Elenita, ¿cómo te va? Te cuento que estoy trabajando en el sector Horcones, pero igual sintonizando la radio Catalina. Bendiciones, saludo a Sandrita Soto, un tema de El Llanero de Ñuble para ella. Ah, nosotros nos adelantamos. Ya le colocamos un temita del Llanero de Ñuble, pero igual le vamos a colocar otro temita de su artista favorito. Continuamos con Tolifu, el pasito del Gavilán.

10 de la mañana ya con 42 minutos, 10 de la mañana 42 minutos. Saludamos a todos quienes nos escuchan por allá en la comuna de Luta, en Arauco, en Laraquete, en Carampangue, Chivilingo, en Ramadillas también, en Colcura. Saludos, saludos. 10 de la mañana 42 minutos.

0: solo 7 minutos nos separan para que ya sea las 11 de la mañana. Recuerda nuestro fono contacto 41-271-1692. Vamos con el próximo tema musical. Vamos con Súmale Primo.
1: Hola Evelyn, ¿cómo estás?
2: Hola, ¿bien y tú?
1: Bien igual, oye, lo pasamos súper bien ayer.
2: Sí, me encantó, ojalá se repita.
1: Oye Evelyn, yo te llamaba para decirte algo.
2: ¿Y qué cosa?
1: Mira, no cortes.

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1: Oye, dentro de pocos minutitos estaremos con la entrevista del grupo Zúmbale Primo, que está estrenando su nuevo sencillo, El Perdón, el cual vamos a estar conversando al respecto. Creo que por ahí está, así es que vamos a atender el teléfono. Ya son las 10 de la mañana con 58 minutos.

0: Ya son las 10 de la mañana con 59 minutos, 10 de la mañana, 59 minutitos. Oye, recuerde nuestro fono contacto 41-271-1692. Y lo prometido, se hace realidad aquí en Radio Catalina, la 89.1. Estaba dándole a conocer que vamos a tener una entrevista, ¿cierto?, con algún integrante del grupo Zúmbale Primo. Y me encuentro en este momento con Hernán, él es el guitarrista del grupo Zúmbale Primo. ¿Cómo estás, Hernán? Buenos días.
1: Hola, buenos días, querida amiga. ¿Cómo estás por aquí? ¿Todo bien? Contento de estar en la radio hablando con ustedes. Un saludo a todos los auditores y aquí disponible para lo que quieras.
0: Ah. Oye, no me digas, para lo que quieras, que yo agarro papa.
1: Te parece lo dije, va.
0: Ah, te dije. Mira que son capuchentos los chiquillos.
1: ¿Cierto?
0: Sí, oye, estaba comentándole al público que vamos a estar hablando de todo lo que se viene, ¿cierto? Hay un próximo tema, un nuevo sencillo titulado El Perdón, que es el tema, es el segundo single del álbum Inicio, con él, que la reconocida banda también de música tropical ranchera, que es muy querido por todo el país. Y marca el comienzo de un trabajo inédito en composición y letras. Oye, junto con uno de los artistas favoritos míos, te diré,
1: ¿ah? ¿Sí?
0: Sí, el Planta. No, me encanta, aquí suena el Planta todo el día. Sí, maravilloso. Así que, ¿qué podemos decirle a nuestros auditores? Que el grupo Zúmbale Primo continúa ahí golpeando la mesa de la música nacional. Y esto porque el lanzamiento del próximo single de su nuevo álbum Inicio, llamado Borracho, mira, valga la redundancia, se suma, sí, al estreno del segundo corte del disco de con canciones inéditas. Hablamos de El Perdón. ¿Qué podemos hablar de, bueno, contigo en esta ocasión, Hernán? ¿Qué puedes comentarlo sobre la colaboración que la agrupación ha realizado?
1: Oye, primero saludar a toda la gente que está escuchando la radio. Bueno, este tema, El Perdón, es un tema que hicimos en colaboración junto al artista uruguayo De La Planta.
0: Ajá.
1: Y sí, esto fue algo bien particular también, porque este disco que hicimos, que ya está grabado completamente, ya están hechas las canciones y todo,
0: claro,
1: lo vamos lanzando una mensual.
0: ¿Ya?
1: Mi amigo Alex Muñoz, que es el animador, fundador de la banda, él siempre estaba con la mente de que quería hacer una colaboración internacional y no sabíamos con quién. Entonces,
0: ¿ya?
1: De repente, un día, mi compadre ahí buscando por las redes sociales se encontró con Nico, que es el de La Planta.
0: Uh-huh.
1: Y dijo, este viejo es el indicado, así que ahí
0: ¿ya?
1: Todo esto nació a partir de las redes sociales. O sea, nosotros nunca conocimos en persona previamente al video que grabamos.
0: ¿Ya?
1: Nunca conocimos al Nico, al de La Planta. Entonces, uh-huh, toda esta gestión fue por parte del Alex, que es un viejo muy capo con el asunto de,
0: claro,
1: de contactarse con esta gente. Así que una vez que ya hicimos el contacto, le mandamos la pista, él hizo su partecita, nosotros ya la teníamos lista y ahí quedó la canción. Pues ya,
0: qué bueno, super.
1: Después, a los días después, ya nos juntamos a grabar el videoclip.
0: ¿Ya?
1: El videoclip que ya está en YouTube, que lo pueden ver ahí los auditores. Ha tenido muy buen alcance la canción.
0: ¿Ya?
1: Y el video está muy bonito.
0: Es precioso.
1: Lo grabamos un día en Santiago, aquí en una azotea.
0: ¿Ya?
1: Y gracias a Dios estaba lindo el día ese día, no había lluvia ni nada.
0: Sí,
1: salió todo bien.
0: Estaba precioso, sí, estuve viendo el video y la verdad es que ya lo habíamos escuchado, pero y la verdad poder decirte que la vista preciosa y esta colaboración maravillosa, así que les felicitamos también, porque sabemos que va a ser muy solicitado, así como cada uno de sus temas, cada uno de sus canciones, que aparte de ser muy escuchada, también es cantada y sobre todo bailada también, pues en diferentes ocasiones, matrimonio, en fiesta, cumpleaños, en todo momento, sobre todo también aquí en la radio.
1: Así es, nosotros contentas con que la gente escuche nuestras canciones,
0: uh-huh,
1: que lo piden en la radio, es importante,
0: claro,
1: para nosotros en la radio, porque
0: sí, po,
1: los artistas generalmente como que se olvidan de repente un poco de la radio. Uno
0: es
1: siempre
0: verdad,
1: tiene que estar en, sí, constante comunicación con ustedes, porque a la larga lo que hace que los artistas sean conocidos
0: justamente
1: la gente, pero al mismo tiempo las radios que se encargan de difundir todo esto y darnos el espacio nosotros los músicos para mostrarlo a ustedes.
0: Claro, así es como dices tú, Hernán, toda la razón, y la verdad es que muchas veces hemos tocado temas de diferentes artistas. Bueno, soy encargada de traer a todo lo que es artista, todo lo que es acá a darle otro plus a Radio Catalina, que es una radio latino tropical. Y ahora que empezamos a darle este enfoque al espacio del Rincón Ranchero de Catalina, donde escuchamos varios grupos, sobre todo nacionales, que también sabemos que hay algunos grupos internacionales que igual tocan música de cumbia ranchera, ¿cierto? Sin embargo, varios auditores dicen: oye, Elenita, ¿cómo se llama esa canción? Mira, te tengo una anécdota. Un día una auditora me dijo: Elenita, ¿cómo está? Yo: sí, súper bien, todo ok. Y me dice: ¿quiere una canción? ¿Qué canción? Ándate a la casa de tu madre. Y yo dije: ¿pero cómo? ¿Para dónde me estáis mandando? Chequeteta, dije yo. Y me dijo: no, es que quiero escuchar la canción de Ándate a la casa de tu madre. Y dije: ¿cuál será esa canción? Y me puse a buscar. Era: a la casa de tu madre. Claro, que te vaya bien. Pues nosotros aquí todos muertos de la risa. Es como sonribos son naipes, ¿cachai? Entonces nos dio mucha risa.
1: No, yo en vivo la he escuchado y de repente me cambian la letra, pero no lo puedo decir aquí en la radio.
0: No, sí. Bueno, en todo caso nos vamos los dos despedidos. Sí, no, sí, igual tengo... auditores también son muy creativos los chiquillos. Y muchachas también. Sí, mucha creatividad. Oye, espero que les vaya súper bien, que tengan mucho éxito. Bueno, sabemos que según Alex Muñoz, animador de Súmale Primo, este tema, ¿cierto?, que han grabado es una canción de su propia autoría, que habla también de una mujer que vuelve a pedir perdón a un hombre después de lo que pasó entre ellos, pero quizás ese perdón llegó demasiado tarde.
1: Exactamente. ¿Sabe quién va a dedicar esas canciones? A las locutoras radiales, generalmente hacen eso.
0: Pucha, ¿qué comiste que adivináis, guachito?
1: Esta canción está... ¿Ya? Si usted la escucha y se da cuenta, igual es una apuesta que hizo el grupo Súmbale Primo, ya que sale un poco de... del ritmo que ya se viene escuchando siempre.
0: Porque están acostumbrados, claro, a escuchar.
1: Exactamente, así que en ese sentido estamos bien contentos con los resultados y esperando que también la gente lo pida en la radio y que lo escuchen.
0: Por supuesto. Y qué rico que esto, que este vínculo entre ambas agrupaciones haya sido espontáneo. O sea, literalmente también por redes sociales, ¿cierto? Que ahí, como bien nos comentaban, nació la idea de hacer algo juntos, que salió prácticamente de un día para otro. Y ahí se nota que cuando existe buena onda entre artistas y ambos quieren hacer música, las cosas se van dando rápido.
1: Sí, efectivamente, una de las cosas importantes de la música y de los músicos también es principalmente eso, pues. La unión, unida a las personas, unida a la gente.
0: Y sobre todo en ambos música, países.
1: Independientemente de todo, del pensamiento que tenga, de la nacionalidad, toda la música es el lenguaje universal, como le decimos. Así que nosotros contentos con hacer esto.
0: Claro, y qué rico que puedan seguir cruzando fronteras, maravilloso. No sé si quieres agregar algo más.
1: No, lo único a agregar es que vamos a estar mañana tocando en La Calera.
0: Ya.
1: El Festival de la Voz, que va a ser en el estadio, así que toda la gente que está por ahí cerca en la región, o que está fuera de la región y quiere ir a ver al grupo Súmbale Primo y a las bandas que van a estar, cordialmente invitados para que vayan a escuchar las nuevas canciones, para que vayan a ver el show, para que vayan a pasar bien y principalmente para que se acuerden que estamos presentes, estamos haciendo cosas.
0: Claro.
1: Y finalmente, si de pronto quieren saber información de la banda, las presentaciones que vamos a tener, la gira de la Teletón y todo, ustedes pueden visitar grupo.sombalebrino.cl, también visitar las redes sociales, todas las redes sociales, Instagram, TikTok, YouTube, ahí se pueden enterar de todas las noticias y todos los eventos que vienen en camino. Así que eso, mi querida amiga Elena.
0: Listo. Oye, muchas gracias por darte este tiempo, me imagino. No te vamos a preguntar qué estás haciendo en este momento, aparte está la entrevista, o dónde estás.
1: Estás escuchando. Ahora vamos con toda la banda aquí,
0: ¿sí?
1: Vamos saliendo a probarnos una cosa que tenemos que probarnos, porque tenemos que ir hoy a un evento en la noche, una alfombra roja.
0: Maravilloso, que les vaya excelente.
1: Andamos acá, andan todos los días aquí vueltos locos.
0: No, me imagino que sí. Así que espero que les vaya muy bien, que bueno, todo les queda precioso a ustedes, chiquillos. También los seguimos por redes sociales. Sí, bastante bien.
1: ¿Cómo apareces tú en las redes sociales?
0: ¿También te busques? Ah, sí, pues mira, La Voz Bandolera. Sí, porque también somos cantantes. Somos animadora, maestra de ceremonia y trapecista también.
1: Cantante, Belén Héctor, La Voz.
0: Sí, la es? Voz bandolera, ahí para que nos sigan los muchachos. Y, sí, po.
1: Ya. Acá, ahí te puse seguir, ¿verdad?
0: Ahí estamos entonces en contacto. Estamos, siempre estamos siguiendo.
1: Oye. Ah,
0: dígame.
1: Oye, otra cosa, mira, esta te la cuento a ti, nomás se la voy a contar a ustedes,
0: ya,
1: a los super, auditores ahora.
0: Cuéntalo nomás.
1: Mira, esto es un secreto.
0: A ver.
1: Pasa que, ya salió el segundo tema, que es el perdón, pero
0: ¿sí?
1: ahora,
0: ¿ya?
1: en noviembre va a salir uno nuevo.
0: ¿En serio?
1: Uno nuevo, y ese nuevo va a ser, es un tema muy muy característico, el ritmo muy característico de Zumba Le Primo.
0: ¿Ya?
1: Y te voy a dar el nombre nomás, te voy a dar.
0: Ya, de aquí no va a salir, ¿ya?
1: El tema se llama Bye Bye.
0: Mira, maravilloso, Bye Bye. ¿Y nos podéis comentar más o menos de qué se va a tratar? Es que no es que seamos copuchentos, pero...
1: Se trata de eso, po, de cuando allá te dicen chao nomás, po.
0: Chao, fuiste bueno, así como chao nomás, fuiste bueno. Ahí nos vemos.
1: Exacto. Ahí te ves.
0: Sí, pues. Chuta. Oye, va a estar bueno. Oye, que están trabajando ustedes, chiquillos. Se pasaron. Se pasaron. Maravilloso. Entonces, ya vamos a escuchar ahora este nuevo single, esta canción. Y ya vamos a esperar con muchas ansias el próximo tema en noviembre, entonces, que se va a llamar Bye Bye. Y tenemos esta primicia. ¡Qué rico! Esperamos algún día que cuando anden en Coronel se den algún tiempecito para también hacer la entrevista aquí en Radio Catalina. Mira, te comento que nuestra empresa tiene Radio Catalina, Radio Dinámica, Radio Isidora, Radio Motiva y el canal de televisión. ¿Ya?
1: Así ah, están completos.
0: Estamos completitos.
1: ¿Tienen que ir para allá?
0: Sí, pues tienen que solamente venir para acá. Y aquí le hacemos un tour. No sé, aquí está el Cerro de la Virgen, maravilloso. Y ya. Bueno, ustedes ya han estado en Playa Blanca ya. Ya han estado grabando ahí. Sí. Precioso. Así que estamos cerquita.
1: Ya, me parece súper bien. Entonces, quedamos con el compromiso.
0: Quedamos de que nos vamos con ese compromiso. A mí me gusta comprometerlo al tiro nomás.
1: Eso,
0: yo no me olvido, ¿ah? Yo no me olvido, por si acaso.
1: Ya,
0: no,
1: perfecto,
0: soy catete.
1: No me olvido, así que clarito.
0: Listo.
1: ¿Y no me tengo un problema?
0: No, pues si no, vetado nomás. Sí, si no llegamos.
1: No volváis.
0: No volváis más.
1: Claro.
0: Te voy a decir bye bye.
1: Exactamente.
0: Cuídate después, mucho, que estés muy bien.
1: Después viene el perdón.
0: Ay, después viene el perdón. Oh.
1: Sí.
0: Oh, puede ser.
1: Bien, me despido.
0: Un abrazo.
1: Mando un gran abrazo al auditorio y a ti también. Muchas gracias. Nos vemos.
0: Hernán, antes que te despidas, vamos entonces con el tema. ¿Te parece que lo puedas presentar?
1: Sí, pues cómo no, mire.
0: Dale nomás.
1: Aquí estamos. La banda Zumba Le Primo tiene el agrado de presentar para ustedes en Radio Catalina, en el Rincón Ranchero, junto con mi amiga que conduce Elena Carrillo. Con ustedes va el tema El Perdón.

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0: 11 de la mañana, ya con 20 minutos. 11 de la mañana, 20 minutitos. Tan lejos de la recita. Me gusta esta canción. No sé, tiene algo lindo. Oye, también estuvimos escuchando la entrevista junto a Hernán, guitarrista del grupo Súmale Primo, disfrutando de aquel nuevo tema, El Perdón, junto a La Planta, ¿cierto? Un cantante uruguayo que también escuchamos aquí en la radio. Así es que maravilloso. Mire, hay que decir que esa canción son dedicadas sobre todo a la locutora de la radio, ¿no? ¿Cierto? Así mismo le dije yo por interno, ¿cómo se te le ocurre decir algo así, Hernández? Y también le dije,
1: ¿qué te creí?
0: Tal cual. Me dijo, ya, si ya en noviembre me decís bye bye. 11 de la mañana, 21 minutos. Buen tema. Junto ahí a los muchachos de Súmale Primo junto al Plan. La Plan. Recuerde nuestro fono contacto 41-271-1692. Y nuestro fono contacto del WhatsApp más 569-6587-3148. Este cantante del Planta tiene varios temas, sobre todo fit, y también mucha colaboración con diferentes artistas. Por ejemplo, ahora vamos a escuchar a Rodrigo Tapari junto a La Planta.

Atención, auditores y auditoras de la radio, porque, oye, un auditor necesita nuestra ayuda. Ubercindo Santander hace un llamado a la solidaridad de nuestros auditores porque el día martes, alrededor del mediodía, se le extraviaron sus lentes, cerca ahí de la COPEC de la Lauri, donde sus lentes son de color café, fotocromáticos. Nuestro amigo Gumercindo Santander, quien perdió estos lentes, sufrió un desprendimiento de retina y tuvo que ser operado de urgencia debido al perderse sus lentes. Así que por este motivo nos llamó hoy, hace segundos atrás, y nos hace un llamado especial a quien los haya encontrado o tenga alguna información sobre el paradero de sus lentes, que son fotocromáticos, para que por favor se puedan comunicar con nosotros acá a la radio al 41-271-1692. Si alguien los encontró, serían de gran ayuda, chiquillos, poderlos recuperar y hacerlos llegar también a sus dueños. Así que agradecemos de corazón toda la colaboración de ustedes como auditores, como auditora de la radio, y la solidaridad de toda nuestra comunidad. No fue solamente que se le perdió y ya está, no. Si él no se había comunicado antes, es porque no podía, el día que perdió su lente, sufrió este desprendimiento de retina, lamentablemente, el cual tuvo que ser operado de urgencia. Gumercindo Santander, entonces, extravió su lente el día martes, a eso del mediodía, allí a la altura de la COPEC de la Lauri. Si alguien por ahí los vio, son lentes fotocromáticos, unos cafés, puede comunicarse con nosotros al 41-271-1692, 41-271-1692, o al más 569-6587-3148.

0: 11 de la mañana, ya con 34 minutos, volvemos a reiterar este llamado a la comunidad, porque se extraviaron unos lentes color café fotocromáticos el día martes, cerca del mediodía, en las inmediaciones de la COPEC de la Lauri, el cual pertenecen a Gumercindo Santander, quien por la pérdida de sus lentes sufrió un desprendimiento de retina y debió ser operado de urgencia. Si alguien por ahí los encontró, rogamos comunicarse con Radio Catalina al 41-271-1692 o el más 569-6587-3148. Desde ya entonces, rogamos que si de pronto alguien lo encontró, pueda comunicarse entonces con la radio o lo puede venir a dejar acá a Bustamante 80 para que así puedan regresar a su dueño. Por lo tanto, agradecemos su solidaridad. 11 de la mañana, ya 35 minutos.
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11 de la mañana, ya con 45 minutos, 11 de la mañana, 45 minutitos. Continuamos con la buena música. Luego a las 12 se viene Pincelada Mexicana.

0: 11 de la mañana, ya con 50 minutos. 11 de la mañana, 50 minutitos. ¡Sina! René, querido, ¿cómo estás? Hola, hola. ¿En serio?
1: ¿Ya? Ah, mi amigo Afonso, que está aquí.
0: ¿Ya?
1: La señora Pati Mendoza, don Ramón Reyes.
0: ¿Ya?
1: La señora Bárbara, mi amigo Carlito. Si me puede colocar, no me dejes su tu amor, Grupo Rey. No me dejes su... No me dejes su tu amor, Grupo Rey.
0: Eso. Pero por supuesto,
1: la, Pati, de, ¿ya? La señora Pati Mendoza, don Ramón Reyes, la señora Bárbara y la doña de Doña Marcia, don Tito Peña. Para adaptar a López Venegas, está con usted trabajando ahí.
0: Ya, usted, está al ladito.
1: Venegas, la cuida, la
0: al ladito
1: antes
0: está.
1: Antes que empiece Ranchero, pues, va a la mexicana.
0: Ya, pues. Vamos entonces con el tema solicitado por René. Saludos para él, que nos escucha.

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0: 4 minutos nos separan para que ya sea las 12 del día. Nuestro fono contacto 41-271-1692. 41-271-1692. Oye, hay una gran alerta por antivirus en la región del Biobío. Les comento que la región del Biobío registra 4 casos confirmados de antivirus durante este año 2026, una cifra que preocupa especialmente a las autoridades de salud debido a que 2 de los pacientes fallecieron, elevando ahí la letalidad regional al 50%. O sea, ante este escenario, cerca de 200 médicos epidemiológicos y profesionales de la salud participaron en una jornada de actualización realizada en Concepción, reforzando estrategias de detección precoz, diagnóstico oportuno y también derivación de pacientes con síntomas compatibles con la enfermedad. Ahora, según las autoridades sanitarias, los contagios corresponden a personas de las provincias de Concepción y Biobío, mientras que a nivel nacional ya se contabilizan 52 casos durante este año. El llamado sigue siendo a extremar las medidas de prevención, especialmente al ingresar, escuche bien, a bodegas, a cabañas, leñeras o recinto cerrado donde pudieran existir rastros de roedores. O sea, hay que ventilar, hay que desinfectar y evitar levantar polvo. Son algunas de las principales recomendaciones para disminuir el riesgo de contagio. Sabemos entonces que la detección temprana continúa siendo fundamental para mejorar el pronóstico de una enfermedad que pueda evolucionar rápidamente hacia cuadros de gravedad. Vamos entonces con Pincelada Mexicana. Ya son las 12 del día en punto.
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0: empezamos tempranito hoy día. Bien, me parece muy, muy bien. Hoy ya son las 12 con 12 minutos, las 12 con 12 minutos. Espero que todos se encuentren muy bien, quienes están trabajando, otros que están en casita, llegando de su trabajo, quienes trabajan también de noche. Hay mucha gente que trabaja de noche y hasta ahora ya se levantan a almorzar o tomar desayuno, pues se vuelven a acostar. ¡Qué rico! ¡Prepárense, prepárense! ¡Viva! Porque ya llegaron los acertijos. Y quiero saber quién es el más inteligente de nuestros auditores y quién va a tener que volver al colegio. No, mentira. Oye, prohibido soplar y copiar, ¿ah? Prohibido preguntarle a Google. Creo que la idea es que escuchen bien, con mucha atención. ¡Viva! Y puedan también dar a, no sé, porque de pronto pensar nos hace bien. Escuchar bien también los acertijos. Y aquí les tengo una facilita. O medianamente fácil. ¡Viva! Así que coloque mucha atención.
1: Atento, atento.
0: ¿Qué pasa ahí? La escucho muy bien. Entras a una habitación oscura. A ver, la Millaray, si está por ahí, que ella le gusta imaginarse. Bien, chiquillo, entras a una habitación oscura con una caja de fósforo. Hay una vela, una lámpara de aceite y una chimenea. ¿Qué enciendes primero? Está súper fácil, súper fácil. Entras a una habitación oscura con una caja de fósforo. Hay una vela, una lámpara de aceite y una chimenea. ¿Qué enciendes primero? Su respuesta al 41-271-1692. 41-271-1692. Y nuestro fono contacto del WhatsApp, más 569-6587-3148, para que nos haga llegar sus mensajes a través de un audio. Para dar su respuesta nos puede llamar al 41-271-1692 o nos envía un audio como respuesta al WhatsApp. Más 569-6587-3148. Entras a una habitación oscura con una caja de fósforo. Hay una vela, una lámpara de aceite y una chimenea. ¿Quién enciende primero? Hola.
2: Hola.
0: Hola, hola, ¿con quién por ahí?
2: Con Sandra.
0: Sandrita, cuéntame lo tuyo y sugiere, guachita.
2: Yo creo que lo primero que prenden ¿ya? es los fósforos.
0: Ya, tú dices que es el fósforo.
2: Sí.
0: Ya. Bien, pues, inteligente, muy bien.
2: Estoy terminando de cocinar.
0: ¿Ay, qué estás cocinando de rico?
2: Tallarines con huevitos fritos.
0: Ya, bien.
2: Muy bueno.
0: Me imagino que sí, una buena ensaladita, ¿cierto?
2: Sí, con ensaladita de tomate hoy día.
0: Eso mismo te iba a decir. Uno siempre como que va encajando el tema del almuerzo con las ensaladas, ¿cierto?
2: Sí, por supuesto.
0: Muy bien. ¿Viste? Estoy aprendiendo. ¡Linda! Cuídate mucho. Chao, chao. La Sandrita dice que es el fósforo. A ver, por acá. Amada Cid, hola.
3: El fósforo, Elena. Lo primero que se enciende.
0: El fósforo dice también ya. Hola.
4: Hola, ¿cómo estás?
0: Hola, bien. Pues, ¿con quién por ahí?
4: Usted lo conoce, Eduardo, es que viene a mí por la reunión, que hay 10 más lejos, como 10 pueblos más lejos de la respuesta.
0: ¿Qué querés que te diga?
4: Sí, ¿ya? Nada que hacer.
0: Nada que hacer. Oye, ¿tú tienes que sacar la respuesta?
4: Sí, para ver cómo estamos atentos todos los días a la radio, para ver, nosotros creemos que lo primero que se enciende es el fósforo.
0: Ah, ya pues, esa es tu respuesta entonces, Eduardo.
4: Esa es nuestra respuesta acá desde Corcovado.
0: ¡Eso, saludos de Corcovado! Maravilloso, sí, con todo el fuego. Ahí están ustedes, po.
4: Sí, aquí estamos, todo lo viene con la radio.
0: Qué bueno, se nota que tomaron un buen desayuno.
4: Ya pues, gracias, que esté muy bien.
0: Igualmente, chao, chao.
4: Chao, chao.
0: Oye, que son buena onda, ahí con Gritito y con toda la chaya. Maravilloso, me encanta cuando nos llaman y se siente ahí todo el ánimo, todo el fato, el power. Entras a una habitación oscura, con una caja de fósforo. Hay una vela, una lámpara de aceite y una chimenea. ¿Qué enciendes primero? Mati, hola.
1: Señorita Elena, ¿cómo está?
0: Bien,
1: creo que la adivinanza ¿ya? es la respuesta es el fósforo. ¿Por ¿ya? qué? Porque cuando usted necesita prender una cosa, tiene que
0: prender
1: una cosa de fuego, por ejemplo, la estufa, se ¿ya? tiene que prender un fosforito,
0: claro.
1: Y ahí empieza a dar calorcito.
0: Mira qué lindo, oh. Que es tierno. Chequeteto. Correcta la respuesta que nos han dado todos nuestros auditores de la radio. Ven, yo les dije que era algo facilito, nomás, pues si siempre empezamos con algo fácil, ¿para qué la vamos a hacer tan difícil, pues cierto? Bien, hoy me encantó la. Podíamos repetirla. Puta que son pesados.
2: ¿Qué te creí?
0: Sí, son pesados. Ah, yo lo voy a colocar de nuevo, ¿no? Es que es tan tierno. Oh. Ya.
1: Señorita Elena, ¿cómo está?
0: Bien.
1: Yo creo que la adivinanza es la respuesta es el fósforo. ¿Qué? ¿Por qué? Porque cuando usted necesita prender una cosa, ¿ya? tiene que prender una cosa de fuego, por ejemplo, la estufa, se tiene que prender un fosforito,
0: ¿ya?
1: Y ahí empieza a dar calorcito.
0: Ya. Eso dice el Mati, pues, si el Mati lo dice, así era nomás, po. Así que muy bien, la Amada, también el Eduardo, la Sandrita, Glenda también. Dice, hola, buenas tardes, la respuesta es el fósforo. Ese se prende primero. Sí, pues imagínate, primero son los fósforos, lo que es lo primero es lo primero. Y lo segundo es lo segundo. ¡Viva! ¿Qué nos dice por acá nuestro buen amigo Jorge Tapia? A ver, hola. Es que como está escuchando...
5: Elenita, yo pienso que la luz...
0: Ah, anda, y más perdido que el Eduardo ayer, pues. Lo que pasa es que cuando lo escuchan a través de la señal online se escucha un poquito más atrasado. Era el fósforo, chequeteto. Era el fósforo. ¡Viva! Por si acaso. Así es que hoy saludamos a Matías desde la comuna de Lota. Saludos desde Lota, nos decía.

Ya son las 12:24, las 12:24. Oye, saludamos a Villaray, que está en la sintonía. Cariños para ella. Y me hace reír con sus cosas. Por el momento decía ella que no podía enviar audio. Pero, y tampoco tenía nada que ver con la pregunta, lo que me escribió. Pero igual manera me dio el tiempo de leerlo y escribirlo. Así que muchas gracias por estar siempre en la sintonía de la radio.

Recuerde nuestro fono contacto 41-271-1692. 41-271-1692. Aquí les tengo otra pregunta. Súper fácil también. ¿Qué se moja?

0: toalla.
1: Ya, ya dice que es la toalla. Mati.
0: Toalla.
1: Ya, hola.
2: Hola.
1: ¿Con qué por ahí? Sandrita.
2: Sandra.
1: Ya, dime.
2: Yo también dije la toalla al comienzo del tercer tiro.
1: Ah, ya, todos dicen, todos se pusieron de acuerdo. Ya, o sea, si uno se equivoca, se equivocan todos. Yo les dije, sin copiar, ¿eh? Cuídate.
2: Yo la puse solita porque estoy sola, así que sola pienso.
1: Está bien, súper bien. Cariños.
2: Está bien, chao, chao.
1: Chao. Rosita Veloso, ¿qué nos dice?
3: Hola, mamita, es la toalla.
1: A ver, ahora sí.
3: Hola, mamita, es la toalla.
1: Ya, ella dice también que es la toalla. ¿Qué dice el público? ¿Será la toalla o la toballa? ¿Qué se moja mientras seca? Oye, tengo otra pregunta, pero no sé cómo lo van a dudar ustedes. Aparte que tienen una mente. 12:27, pero primero vamos a saber quién tiene la razón. A ver, sé que hay alguien más que se anima a poder decirnos cuál será la respuesta correcta. ¿Qué se moja mientras seca? Es que está súper fácil. Pero te apuesto que se lo digo a los chiquillos acá, no van a saber. No van a saber. A ver, no hay nadie por aquí, se fueron todos para el canal. Ni Lautaro anda por aquí. Nuestro fono contacto 41-271-1692. Nuestro fono contacto del WhatsApp más 569-6587-3148. ¡Viva! Ya son las 12:28.

Ya, mientras ustedes piensan, ¡viva! Será la respuesta correcta que nos comentaron. ¿Qué se moja mientras seca? ¿Ah? Mientras continuamos, ¿quién les habla? La voz bandolera. Esto es Quiero Ser, porque entre ser y no ser yo soy.

para que usted la pueda solicitar si de pronto le gustó. Y a su buenos años ya esa canción, ¿eh? Ya son las 12:32. ¡Viva! La pregunta del millón. ¿Qué se moja mientras seca? La Mille que nos dice, yo igual pienso que es la toalla, dice nuestra amiga. Y la verdad es que, sí, pues, es la toalla, pues. Era la toalla, estábamos facilita, facilita. Aquí vamos con otra. ¡Viva! Antes de descubrir el Monte Everest, ¿cuál era la montaña más alta del mundo? Antes de descubrir el Monte Everest, ¿cuál era la montaña más alta del mundo? Escuchen bien, piensen bien. Antes de descubrir el Monte Everest, ¿cuál era la montaña más alta del mundo? ¡Viva! ¿Cuál será? Ah, ahí lo pillé. ¿Qué me pueden decir? Al 41 271 16 93.

0: fono contacto 41-271-1692 y nuestro fono contacto de el WhatsApp más 569-6587-3148. Antes de descubrir el monte Everest, ¿cuál era la montaña más alta del mundo? ¿A? ¿Cuál cree usted? Me imagino que están ahí vuelto locos buscando información. ¡Viva! ¿Cuál será? ¿Cuál será? ¿Cuál será? ¿Ah? ¿Qué dirán por ahí la doña de casa? Saben las chiquillas. Sobre todo quienes estudian ahí con los niños, se lo saben todas. Mientras tanto, usted averigua, vamos con el próximo tema musical y ya regresamos.
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Ya, mentira que nadie se sabe entonces la pregunta. Yo sé que sí. Antes de descubrir el monte Everest, ¿cuál era la montaña más alta del mundo? ¿Ah? Súper fácil, fácil, fácil. Antes de descubrir el monte Everest, ¿cuál era la montaña más alta del mundo? Oye, saludamos a quienes nos están escuchando por allá en Población Berta, también en Villa Lauta, en Camilo Lavarría, Lagunilla y sus alrededores, Pocuros también, saludos. Antes de descubrir el monte Everest, ¿cuál era la montaña más alta del mundo? ¿Qué dicen los muchachos de Lota, de Coronel, de Corcovado? ¿Qué dice Eduardo? ¿Cuál será, mi guachito? ¿Tienen alguna idea cuál podría ser? Ah, está súper fácil, escuchen bien. Antes de descubrir el monte Everest, ¿cuál era la montaña más alta del mundo? Ya son las 12 con 38 minutos. 41-271-1692 es el fono de la radio. Y nuestro fono contacto del WhatsApp, más fácil aún. Más 569-6587-3148. Antes de descubrir el monte Everest, ¿cuál era la montaña más alta del mundo?

0: ¿Qué dice el público? Se quedaron calladitos, ¿ah? ¿Eh? ¡Qué pasó! Adivinen. Está súper fácil. Antes de descubrir el Monte Everest, ¿cuál era la montaña más alta del mundo, Rosita?
1: Elenita, el propio Monte Everest, porque no se conociera, no existía.
0: Toda la razón, querida, toda la razón. El Everest, aunque todavía no lo hubieran descubierto, siempre fue la más alta del mundo. Así que sí, esa es la respuesta correcta. Estaba súper fácil. Súper fácil. Estaba fácil. Ya son las 12:40. Gracias, Rosita. Te ganaste ahí una vuelta a la cocina sin retorno. ¿Y qué estaba cocinando rico la Rosita? Tiene voz de cocinar rico esta mujer. Oye, todos dirán, no, la Elenita siempre da de comida que están cocinando. Si están malas para comer. Con la mitad de un pancito yo, tiquitaca. ¿En serio? No soy buena para tomar agua tampoco. Oh, eso es lo terrible para mí. Pero sí me gustan las ensaladitas, eso sí. Ya son las 12:41, las 12:41. ¿Alcanzamos para otra o no? Sí, alcanzamos para otra. Tan negativos estos cabros, oye. ¡Viva! Vamos entonces con la próxima pregunta. Y esto dice así. ¿Qué pesa más, un kilo de hierro o un kilo de plumas? Re fácil. Re facilísima. Ay, esa canción, qué hermosa. Rosita Veloz dice que está haciendo arroz con pollito al jugo. ¿Ven o no? Provecho, provechito.

0: Ya son las 12:43. Hola.
1: Hola.
2: Oli, oli, Sandrita.
1: Yo creo que las dos cosas pesan un kilo.
2: Ya, ¿tú piensas que las dos cosas pesan un kilo?
1: Sí.
2: Ya. Ya, po.
1: Ya, mi niña.
2: Ahí vamos a ver si estamos lo correcto o no.
1: Ya. Chao, chao.
2: Chao.

0: nuestros auditores y auditoras de la radio?
1: Millas, pésame un kilo.
0: Ya.
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¿qué pesa más? ¿Un kilo de hierro o un kilo de plumas? ¿Ah? ¿Hoy qué?

0: sí, lo mismo, porque un kilo, sea como sea un kilo.
1: Sea como sea un kilo. Y la verdad es que, ¿qué pesa más, un kilo de hierro o un kilo de pluma? Están en los correctos, chiquillos. Se pasaron. Pesan lo mismo, un kilo cada uno. Muchas que son inteligentes, son maravillosos, maravillosas. Me encanta mi Pipo de Radio Catalina. Rodrigo. Hola, Elenita, los dos pesan lo mismo. Sí, pues los dos pesan lo mismo, po. Pero aquí les tengo otra. Pero piensen bien antes de responder, por favor. Tengo un ojo, pero no puedo ver. ¿Qué soy? Me retiro lentamente. Hoy está fácil. No querís, ¿no?

0: Con 48 minutos nosotros continuamos con la pregunta interactiva. La pregunta es: tengo un ojo pero no puedo ver. ¿Qué soy?
1: Hola.
2: Hola.
1: Ya, Sandrita.
2: Sin la papa.
1: ¿Ya? Está bien.
2: La papa tiene ojo, ¿no?
1: Claro, sí, tiene toda la pelosita. ¿Por qué te reí?
2: Sombra.
1: Ya, Sandrita. Ella dice que es la papa. ¿Sí? Tiene toda la razón, puede ser. Todo puede ser, De corazón, besito, gracias. Chao, chao.
0: ¿Y por qué se ríe la Sandra? Yo no entendí. Oye, nuestro foro contacto 41-271-1692. 41-271-1692. Sandrita dice que es la papa.

0: Continuamos con la pregunta interactiva. Aquí en Radio Catalina, la 89.1, nuestro fono contacto 41271-1692. Y nuestro fono contacto del WhatsApp, más 569-6587-3148. Tengo un ojo, pero no puedo ver. ¿Qué soy? No van a decir de forma. Ay, ¿para qué me dan entonces que diga todo esto si saben cómo soy? Es que yo también quiero jugar, po. Nunca puedo jugar. Yo nunca he jugado. ¿Se han fijado que es típico los niños cuando... No, no, era juguete, yo nunca he jugado. Yo nunca he comido eso. Tengo un ojo, pero no puedo ver. Sandrita dijo que era la papa, que podría ser la papa. Rosita Veloso...
1: Es la aguja.
0: Mira. Rosita Veloso dice que es la aguja. La Sandra dice que es la papa. ¿Qué dice el público? ¿Qué será? Tengo un ojo, pero no puedo ver. ¿Qué soy? ¿Mm? ¿Qué será? ¿Qué será? ¿Qué será? ¿Qué será? ¿Qué será? Oye, estás muy inteligente, muy habiloso, muy rápido, sí, rápida. Está bien, está bien, está bien. Hay que ejercitar las neuronas. Tengo un ojo, pero no puedo ver. ¿Qué soy? Oye, saludamos a Javier, que está en la sintonía de la radio. Que nos dio una respuesta en privado. No. No es nada esa. Tengo un ojo, pero no puedo ver. ¿Qué soy? ¿Qué soy?

0: vamos con nuestra pregunta interactiva aquí en Radio Catalina, la 89.1, cuando ya son las 12:52. Adivine. Tengo un ojo, pero no puedo ver. ¿Qué soy? ¿Qué será? Bueno, mientras tanto, usted piensa. Esta canción se la vamos a dedicar a todos los choferes de la locomoción colectiva. Y a Lautaro también.
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0: Sobre todo el recorrido de Yovilo. Cariño, Javi, te queremos mucho.

0: Solo 3 minutos nos separan para que ya sea las 13:01 de la tarde. Ahí estamos. Buena Superman, Superman, Superman. Superman doñado. Ya, vamos a finalizar entonces con la respuesta de nuestra pregunta interactiva. ¡Viva! Y la pregunta fue: tengo un ojo pero no puedo ver. ¿Qué soy?
1: Es la aguja.
0: Esa era, pues, la aguja. Era la aguja, por si acaso. Y así nos estamos despidiendo. Ha sido una tremenda jornada. Cuídense mucho, que estén muy bien. Gracias por permanecer a través de Radio Catalina, la 89.1, junto a quien les habla, Elena Carrillo, la voz bandolera. Cuídense mucho, nos reencontramos el día de mañana, si así Dios lo permite. Chao, chao.

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0: ¿Qué tal? ¿Cómo les va? Gusto de saludarles. Muy, pero muy buenas tardes. Ya estamos aquí en Fusión Deportiva a través de la radio Catalina 89.1. Agradecemos ahí a don Nelson Cisterna, quien tiene la responsabilidad de poner al aire esta emisión. También saludamos a Carolina Cisternas en Dinámica Televisión. También estamos saliendo por las pantallas de Dinámica Televisión, como siempre, agradecidos desde un inicio con nosotros. Y por supuesto, los medios que se han ido agregando y que retransmiten nuestra emisión. Por ejemplo, el caso de Ruidos Televisión, la música alternativa presente siempre. Ruidos Televisión, más de 20 cable operadores a nivel nacional y también saliendo para Argentina, Perú, Centroamérica, México y Estados Unidos, como siempre. Y en señal abierta para todo el Perú a través de Cositel. Así es que agradecemos a todos quienes nos acompañan en esta emisión del día de hoy. Y a quienes les interesa el fútbol chileno, el deporte nacional. Vamos a saludar inmediatamente a quien nos va a acompañar el día de hoy. Parece que todas las semanas tengo un acompañante distinto. La semana pasada fue don Pedro Infante Ortiz quien tuvo el honor de estar conmigo. Hoy, quien tiene el honor de estar conmigo es nuestro director, que ya está un poquito más recuperado. Estuvo complicado de salud, pero ya lo vemos bien. Así es que está con nosotros. Me refiero a don Víctor Armando Chamblas Sáez. ¿Cómo está, Víctor? Gusto saludarle. Muy, pero muy buenas tardes.
1: Buenas tardes, Yarko Sherlens. ¿Cómo estás tú? Un gusto saludarte. Qué gusto de saludarte también a través de las cámaras, también de Dinámica TV, también para Radio Catalina y para todos nuestros amigos que están a través de Ruidos y Medios Unidos, ¿no? Ya estamos de vuelta acá al programa después de haber pasado ya un momento de crisis, de resfriado, pero ya nos encontramos mucho mejor, así que ya estamos de vuelta en esta oportunidad.
0: Bueno, Víctor, la verdad es que le extrañamos la semana anterior, también el fin de semana le extrañamos cuando estuvimos en ese encuentro junto a Jorge Uribe, que ahí tuvo Jorge el placer, el honor de estar conmigo, pero le extrañamos, por supuesto, a usted, Víctor, su comentario tan acertado siempre, siempre con conocimiento de causa. No se dignó ni siquiera a ver las pantallas y poder habernos enviado un saludo, ¿ah? Pero bueno, a través de
1: No,
0: la
1: los
0: conexión me
1: saludos.
0: refiero, porque saludos los mandó ahí por escrito, pero uno está pendiente de la
1: No.
0: transmisión, entonces, bueno.
1: Es que en esa oportunidad no podíamos salir al aire en el estado que nos encontrábamos, Yarkus. Entonces,
0: Pero si
1: preferí
0: usted
1: mandarlo
0: estaba
1: a
0: en su casa,
1: través.
0: podía conectarse desde su casa, ¿para qué iba a salir al aire?
1: No, pero igual no estaba todavía en las condiciones para poder yo hablar permanentemente. Estaba con un poco de tos y las fosas nasales apretadas, entonces por lo tanto no estaba en las condiciones apropiadas y nuestro público se merece un respeto para aquello. Pero el trabajo lo hicieron excelente ustedes ahí. Yo estuve escuchando la transmisión, una transmisión pero extraordinaria, un sonido explícito, incluso mucho más rápida que la misma televisión. Entonces, por lo tanto, estaba, pero realmente un 10 la transmisión. Y el trabajo también excelente suyo, de su relato y los comentarios de también de nuestro buen amigo Jorge Uribe. Y además, ¿para qué decir? Pues ahí teníamos un torpeo tremendo también de nuestro buen amigo Rodrigo Jara, que también estuvo aportando y trabajando junto a ustedes en esta transmisión, ¿no? Así que muy bien el trabajo realizado en esta transmisión.
0: Así es, bueno, estamos ahora, somos parte de los medios unidos. Antes lo mirábamos de lejos nomás, Víctor, pero ahora ya somos medio oficial, por lo tanto, todo lo que son las transmisiones de la región del Bío-Bío son producción conjunta de Fusión Deportiva y lo Radio Sport, la deportiva de Chile. Así es que estamos en conjunto con Radio Sport de Santiago. Y a través de ellos, en los medios unidos para todo el país. Así es que estamos contentos. Vamos progresando como programa. Saludamos a Marcelo Palma, que está conectado ya en nuestra señal de internet. Dice, buenas tardes, un cordial saludo para los señores panelistas del programa. Y también no se olvide el camello, es por la foto de Facebook que aparece por ahí. Bueno, Marcelo, le enviamos un saludo. Hacía rato que no se comunicaba con nosotros Marcelo, así es que parece que no estaba poniendo el gorro ahí con otro programa, pero en fin, siempre es bienvenido Marcelo, así es que gracias por los comentarios ahí, porque está siempre atento a todo aquello que estamos señalando nosotros. Semana noticiosa, Víctor, porque la verdad es que en todas las divisiones prácticamente hay alguna situación que comentar, que conversar, y no solo en las divisiones del fútbol, digamos, de los clubes, sino que a nivel de selección nacional también. Lo conversamos la semana pasada con nuestro colega Pedro Infante, pero bien merece que demos un tiempo también para que usted nos presente su visión de cómo vio a Chile. Se viene próximamente en noviembre otra fecha FIFA donde Chile va a jugar o va a enfrentar al conjunto de Colombia, y ya se ratificó que el Nico Córdoba sigue a cargo de la selección durante por lo menos este año, Víctor.
1: Yo creo que va a continuar, mientras que no haya un nuevo directorio en la NFP. Ahora para el 19 de noviembre, que ya está contemplado, una fecha que está estipulada, entonces vamos a ver a Córdoba dirigiendo a nuestra selección. Se vio un poco mejor, indudablemente, la selección, pero yo creo que vamos a ver un trabajo individual de algunos jugadores que han ido alcanzando un poco más un nivel, y esperamos que eso pueda haber, si el avance pueda dar una idea, por lo menos, no sé todavía, porque al final de cuentas va a asumir un nuevo director técnico en la selección, eso es más que seguro, y seguramente va a hacer cambios. Entonces, en realidad, uno hoy día lo que se puede ver es que hay nombres que se podrían llamar a la selección y que van a seguir llamando. Otros, algunos que van a ser también convocados, digamos, para ir tomando experiencia. Pero la verdad, las cosas de que todo esto de quedar sujeto a un nuevo director técnico, Yarko, mira, lo que pasa, en resumen general, oye, me llama mucho la atención, porque un desorden que hay en este fútbol chileno, ya no sé qué poder explicar, porque esto convoca para muchas cosas. Y eso hoy día, si nuestra cabeza del deporte no está bien, no está ordenado, se está produciendo lo que se está produciendo hoy día. O sea, ¿cómo puede ser posible? Suspenden a la Liga de Primera y dejan jugar a la Liga de Primera B. Entonces, claro. ¿Por qué? Porque no hay carabineros. Y bueno, ¿y los otros partidos no necesitan carabineros en la Primera B? Cuando se juegan puntos importantes. Eso por un lado. Otro lado, el problema es que, ¿cómo es posible que hoy día la NFP, quien tiene que llevar el orden, y además, ojo con lo que voy a decir, además de eso, ellos tienen que llevar el control financiero de todos los clubes, ¿cierto?
0: Exacto.
1: Y si no cumplen, ¿qué pasa? Aplican reglamento, descuentan puntos, etcétera, etcétera. ¿Y cómo es posible que la municipalidad de Peñalolén hoy día, después de 16 años, dan cuenta de que la ANFP tiene deuda porque no han pagado, ni siquiera han pagado el retiro de basura, y deben, claro, cerca de 172 millones de pesos más los intereses y mora?
0: Exactamente.
1: ¿Qué me dices tú? ¿Qué orden? ¿Qué desorden hay?
0: Bueno, la verdad es que está complejo muchas cosas, Víctor.
1: Por eso te digo que hablar, tomar una determinación a algo, decir algo, hoy día es tan ambiguo, no sé cómo decirlo, porque la verdad es cosa de que realmente, vamos a usar la palabra metáfora.
0: Usted sabe bien de eso.
1: Porque... Claro, porque al final de cuentas uno no sabe realmente cuál es el camino real hoy día. Imagínate, y eso se está contagiando hasta la ANFA, ¿ya?
0: Claro.
1: Porque programan, hacen todo, y después se dan cuenta que no hay acuerdos con los policías, porque suspenden los programas, los partidos que están programados para los playoffs, etcétera. Entonces, ¿cómo podemos? Es como cuando tú pavimentas y después te das cuenta que no colocaste las cámaras de, no sé, pues, los tubos de salida de agua.
0: Claro.
1: Y tienes que romper el cemento.
0: Sí, pero, a ver, a su juicio, después de haber visto los partidos de la selección, se viene otra fecha, ya lo decimos, no hay cambio de técnico, ¿qué se puede sacar en limpio de esta visita, este periplo que se hizo a Estados Unidos y enfrentar a Canadá, a Estados Unidos, a México? Tres partidos en los que diría yo que se mantuvo una misma alineación, o sea, no se probaron muchos jugadores más. Sí, creo yo, tuvo la suerte de encontrar ciertos jugadores que le dieron resultado, pero si nosotros vemos que estas incursiones al exterior en esta fecha FIFA es para ir buscando jugadores, me imagino yo que se deben probar la mayor parte de los jugadores que se llevan. Y es así como Cristian Bravo, el arquero de Huachipato, no tuvo la oportunidad de jugar ninguno de los partidos. El caso de el ex portero de Colo-Colo, tampoco pudo ver minutos. Entonces, comillas, se pegó con Lorenz Vigorú, que anduvo bien en la portería. ¿Pero por qué no probar otros porteros?
1: Mira, por eso te digo, yo no sé al final cuál es el objetivo de todo aquello. Todavía no puedo encontrarlo, porque te vuelvo a decir, todavía no encuentro la parte medular de todo esto.
0: Claro.
1: Yo todavía no puedo decirte cómo puedo proyectar a la selección chilena, ¿no? Sí, hay jugadores, pero te vuelvo a decir, de estos jugadores que fue citado por Córdoba, ¿serán citados nuevamente por un nuevo director técnico que llegue? No sé.
0: Es una buena pregunta.
1: Entonces, por eso te digo que hoy día hacer un análisis.
0: O sea, me parece que hay jugadores que sí rinden y que podrían ser perfectamente llamados. El caso de. Digamos que. El gran descubrimiento, que para nosotros no es descubrimiento, lo vimos jugar varias veces en Huachipato, el caso de Gutiérrez.
1: Que ahora está en el Dinamo de Moscú.
0: Claro, el caso de el portero Lorenz Vigorú, que digamos que, claro, que tiene una buena presentación. Jugadores como atrás, el caso de Villanueva, de
1: también
0: el otro chico Ulloa, en el medio campo, bueno, lo que es Loyola, que hace rato ya tiene se puso la camiseta roja y no es posible sacarlo. O sea, pero no me hubiese gustado, por lo menos a mí, ver otros jugadores también.
1: Por eso te digo que yo realmente hay algunos jugadores que tienen algunas condiciones, que subieron de nivel, y también obviamente que se dio un triunfo ante México, pero también ante un equipo, selección de México, que también está en formación, que también están en el estudio. O sea, realmente no podemos todavía, no sé, no quiero pronunciarme en algo que decir la opinión nuestra, porque los directores técnicos al final de cuentas toman las decisiones finales y ellos convocan. Ahora, por lo menos si tú me dices que haya llevado un portero de Huachipato como el caso de Bravo, por lo menos no sé, haberlo hecho jugar por lo menos medio tiempo en un partido. Claro.
0: ¿Se recuerda usted que en Estados Unidos, Víctor, en el entretiempo cambió el arquero?
1: Claro.
0: Porque quería probar efectivamente Pochettino a otro arquero para saber si tiene recambio el portero titular.
1: Por eso te digo, entonces.
0: No se están jugando puntos, por lo tanto no es necesario mantener un mismo equipo. Sí, sí, uno puede darse cuenta de cuál es el esquema que le está o qué jugadores calzan mejor en el esquema que estoy poniendo, pero también tengo que probar a otros jugadores porque tengo que pensar en el recambio. Piense usted en Bielsa, ¿Se recuerda usted, Bielsa, una de las primeras cosas que hizo, dos o tres jugadores por puesto?
1: Exactamente. Y ahora, a mí en lo personal, yo habría aprovechado la instancia de haber jugado estos partidos internacionales con diferentes jugadores, no importa que me hayan hecho dos, tres goles, cuatro goles, no me interesaba. A mí me interesa ver cómo se van aprendiendo los jugadores y cómo se van resolviendo y cómo van aprendiendo ellos de jugar en campos del exterior, cómo se van desarrollando. Ya, no importa, a mí el resultado no me interesa, me estoy viendo, yo estoy buscando una manera, un estilo de que los jugadores me vayan tomando experiencia, ¿ya? Y eso para mí, pero me parece que más importaba el resultado que la formación o ver el planteamiento de los jugadores dentro de un campo de juego.
0: Sí, ¿sabe qué? ¿Ya? Entre nosotros. Y ojalá no salga de aquí, que no salga a Perú, a México, a Estados Unidos, ¿ah? Pero me parece que Nicolás Córdoba lo que pretendía era demostrar que podía mantenerse en la selección nacional, porque le aseguro que si hubiese tenido derrotas, el concepto hubiese sido totalmente distinto. Entonces hoy día, claro, ganó, bueno, perdió, ganó, en fin, mostró jugadores, mostró hombres interesantes, ya, se mantiene hasta fin de año.
1: Por eso te digo que yo, para mí estaba más preocupado de un resultado que andar buscando realmente darle la posibilidad a los jugadores de mostrar que tomaran experiencia, que verlos jugar dentro de un, con no sé, con una cantidad de público en un estadio diferente, verlo para eso, pero llevaron a un Bravo simplemente para que conociera, seguramente, no sé, claro. ¿Ya? Pero la verdad es cosa de que para mí, ¿cuántos jugadores no de los que llevó Córdoba no participaron en ningún partido? No solamente Bravo, sino que fueron varios.
0: No, Mario, pues si piense que la nómina, entiendo que eran 22 jugadores. O sea, dos equipos.
1: Claro.
0: Entonces yo más digo... de 22, yo no recuerdo bien. Pero si hubiesen sido 22, o sea, hubo 11 jugadores que probablemente no jugaron, no dieron minutos.
1: Yo te digo, si yo siento como dirigente, yo le haría a Córdoba. Perfecto, mira, no te preocupes por los resultados. Haz jugar, y tú has tomado decisiones de tomar estos jugadores que crees tú que tienen condiciones para estar en una selección, por lo tanto, hácelo jugar, no importa el marcador, pero que los chicos vayan tomando roce a nivel internacional. Anda viéndolo ahí, porque la única forma de verlo y hacer un estudio para ellos es verlo en un partido, por decirlo así, entre comillas, oficial, por decirlo así. Ya es un partido amistoso, pero... no es lo mismo estar en un entrenamiento. Entonces, claro, por lo tanto, que se justifique el gasto por Yarko.
0: Exacto.
1: Por lo menos.
0: Porque lo claro, Víctor, es que Nicolás Córdoba no va a continuar en la selección el próximo año.
1: No.
0: Cuando haya un nuevo directorio. Entonces, lo que hay que preocuparse, y él debe ser consciente de eso, lo que debe preocuparse es de dejar una buena base de una nueva selección para que aquel que llegue ya cuente con algunos jugadores, por lo menos una columna vertebral que le permita también a ese personaje ir viendo otros jugadores y viendo cómo calzan en el esquema nuevo, pero ya tiene una base.
1: Entonces, mira, yo
0: no sé,
1: estoy de acuerdo contigo, Yarko, yo totalmente de acuerdo, yo no, pero para mí yo habría mostrado a todos los jugadores, habría grabado esos partidos, habría tenido decirle al nuevo técnico, al nuevo dirigente, mire señores, esta es una carpeta que ustedes revísenla, y al nuevo director técnico que pueda llegar, que la revise, a lo mejor le gusta o no le gusta, cómo juega, etcétera, etcétera, y lo puede convocar para que lo conozca.
0: Eso haría, esto es lo que le voy a entregar yo. Este es el trabajo que yo realicé, y aquí puede rescatar.
1: Esta es mi memoria, por decirlo así.
0: Tal cual. ¿Ya?
1: Entonces, pero no hay nada. Entonces yo, sí, aquí, que allá, que esto otro, en la métrica, que acá, esto otro, que esto otro. Oye, levantamos la voz cuando ganamos el último partido, uy, salió con más declaraciones, etcétera, etcétera, pero no sé, pues me quedan las muchas dudas respecto a Yarkus.
0: Mucha
1: métrica, faltan rectángulos, ángulos, qué sé yo, cuántas cosas, ya pongámosle todo lo que tengamos que hacer ahí. Pero es como hoy día preguntarle a los meteorólogos cómo está el tiempo mañana, cuando ni siquiera tienen un radar para saber si viene una tempestad o no.
0: ¿Y sabe lo que más me preocupa, Víctor? Es que hay cero autocrítica de Córdoba. La culpa es de los jugadores. Entonces, eso provoca también, a ver, esta cosa del quiebre de camarín y que salga Suazo a decir de que no hay tal quiebre, de que hay un apoyo al técnico, etcétera, etcétera, es algo que es para la cámara, pero la interna, ¿usted cree que un jugador va a estar tranquilo, va a estar conforme si su técnico le dice que es culpa de él los malos resultados? Y no hay una autocrítica. Entonces, yo creo que efectivamente hay más de alguna situación que ocurre dentro del camarín. Y eso es innegable.
1: No, ahora, es indudable.
0: Que se intente.
1: Si no, pregúntale a Núñez.
0: Claro. Pregúntale bueno, hoy Núñez. Día salió el mandamás de la NFP. A señalar que habían situaciones personales que no eran problemas internos, pero bueno, se va a seguir especulando sobre aquello, pero yo creo que ningún jugador estaría conforme de que su técnico le endose la responsabilidad 100% a él como jugador y que no haya una responsabilidad compartida, a lo menos porque quien elige a los jugadores es el técnico. Quien prepara un esquema es el técnico. Quien dispone la forma de cómo se van cambiando los esquemas es el técnico. El jugador pone lo que le corresponde, que es el juego, la velocidad, la rapidez, la claridad mental, etcétera, etcétera, etcétera. O sea, ¿hay responsabilidades compartidas? Hay responsabilidades compartidas. No es 100% o solo del jugador o solo del técnico. Si tampoco es que digamos, el técnico es el 100% responsable. No, también hay una disposición de los jugadores. Pero en fin.
1: A ver, bueno, esto yo lo voy a decir que hay responsabilidades cuando hay problemas en un hogar. Son 50 y 50. Para mí, en este caso, son 50 y 50. 50 el jugador, 50 el técnico. Porque si yo veo que también el jugador no me obedece lo que yo o el trabajo que realizamos durante la semana, simplemente yo lo cambio, tengo esa opción. Yo soy en este momento el que estoy dirigiendo. Entonces, por lo tanto, usted no cumplió, como se debe hacer en todo trabajo, Yarko. Si no, tú no cumples, te van a llamar la atención porque no cumpliste nomás.
0: Por supuesto.
1: ¿No? Pero también debemos ser responsables de que si yo me equivoco en una información, por lo tanto, tengo que asumir esa responsabilidad. Lo que estábamos discutiendo fuera de cámara. Podemos decir, perfecto, ya, yo me equivoco, pero yo asumo lo que yo estoy diciendo. ¿Me entiendes?
0: Claro.
1: Y eso es lo que hoy día, lo que se debe hacer hoy día, pero culpar a tercero, yo no puedo culpar a Pedro, por ejemplo, que hoy día no estaba, y tanta talla que me echaba en el programa anterior, ¿te das cuenta? No?
0: Culpemos.
1: Yo lo quiero igual, y lo lamento, aunque me dijo hoy día, le cedo el paso a. No voy a decir cómo lo dijo, pero entonces yo igual lo acepto, ¿viste? Lo acepto igual.
0: Claro. ¿Eh? Oiga, Víctor, saludamos a toda la gente que se va conectando a las redes sociales.
1: Obvio.
0: Y también saludamos a, le voy a decir inmediatamente, vamos, tenemos aquí a propósito de métricas, la métrica de www.fusiondeportiva.cl, donde usted nos puede ver y escuchar 100% online y en directo, sin desfase. Ojo, sin desfase. Y ahí tenemos más de 223 conectados, 223. Así que agradecemos a todos quienes jueves tras jueves siguen nuestras emisiones, y aquellos que se conectan a través de las redes sociales, también saludos. Cada vez es más gente la que se va conectando a través de www.fusiondeportiva.cl, porque efectivamente ahí estamos sin desfase. Saludamos también a la gente que nos ve a través de Dinámica Televisión, de Ruidos Televisión en la capital y en muchas partes del país a través de esos 20 cable operadores, y también a quienes nos siguen en el exterior. Le escucho, Víctor.
1: No, para cerrar el caso más o menos de lo que es el caso de selección, que está dentro de todo eso, lo que yo le decía de la NFP, claro, si se dé hasta la basura, por eso que la basura todavía está ahí. Claro. La NFP, ¿no? Porque también la deben, también se debe en el pago ahí en la municipalidad de Peñalolén, ¿ya? Mira cómo son las historias, ¿te das cuenta, no? Claro. Ahora, ¿qué autoridad tengo yo si yo soy una persona que estoy incumpliendo con las leyes? Yo puedo exigirle a una institución.
0: La autoridad moral.
1: Esa es la
0: moral,
1: pregunta que yo me hago. ¿Qué moral tengo yo para pedir que cumplan todos los compromisos los clubes? Si yo no soy responsable con mis propios compromisos que yo he tomado.
0: Correcto. Sí, me parece del todo acertado lo que usted señala. Y
1: ahora,
0: y sobre todo yo creo que es lo que están pensando, perdón, Víctor, muchos de los clubes que han sido sancionados por el consejo que ve el aspecto financiero de los clubes, y que cuando hay alguna situación inconveniente, rara, quita, resta puntos. ¿Y qué le pasa a la NFP?
1: Nada. Por eso te digo, imagínate que a veces seguramente por 3 días o 2 días que haya tenido problemas, le descuentan los 3 puntos, ya, perfecto, claro. Se aplicó el reglamento. Pero sí, acá tiene 16 años que no han pagado. 16 años que la NFP no ha pagado aproximadamente en la municipalidad de Peñalolén.
0: Pero claro.
1: La pregunta.
0: Pablo,
1: mira. Vuelvo a hacer de nuevo. Vuelvo a preguntar. ¿Qué moral tengo yo para exigir a los demás?
0: Claro. Pero es que Pablo Milad, Víctor, está preocupado de la Conmebol. Y de quedar con una asignación ahí y recibir un sueldo de parte de la Conmebol, que es mucho más jugoso, Víctor, que el de la NFP. ¿Para qué estamos con cosas?
1: Pero obvio, ya le pagan en dólares, en euros, ¿ya? Ahora le están pidiendo de que a través de la FIFA se tiene que mantener hasta febrero el señor Milad ahí en la federación, ¿ya? Claro. Entonces, bueno, pero mira, vuelvo a decir esto hoy día, yo, y eso que tenemos, ¿cómo se llama esta? La inteligencia artificial, pues, ni siquiera con eso somos capaces de hacer un mejor trabajo.
0: No. ¿Ya?
1: Entonces, no sé, me deja mucho que desear en las condiciones que irá a terminar este campeonato, con los escritorios que todavía están ahí dando vuelta. Hoy día hizo partícipe un reclamo la NFP, ahora ya no se va a hacer reclamo, no hace reclamo, no van a ir a la otra sala, qué sé yo, por el caso de los puntos ahí que están en cuestión, etcétera, etcétera. Entonces, no, hay cosas que no entiendo. O sea, no, si yo estoy seguro lo que estoy reclamando, llego hasta el final.
0: Exacto.
1: Entonces, por eso te digo, ojalá que esto se pueda ordenar, Yarkus, para el año 2027, que podamos tener un directorio de una NFP y un directorio de una federación en condiciones, que tengamos un tribunal de disciplina, que tengamos un cuerpo referil también acorde con lo que se requiere para tener un mejor orden, en todo sentido. Hoy día hay un desorden a todo nivel, a todo nivel.
0: Partiendo por Fusión Deportiva. Oiga, Víctor.
1: No. Me voy a reservar en ese punto de vista, porque hay cosas que indudablemente se gana por mayoría acá nomás.
0: Claro. Oiga, queríamos ir a Talca, digamos, le contémosle a la gente rápidamente, sí, porque después ya vamos a ver en detalle todo lo que tiene que ver con la tercera división, tanto en la tercera A como en la tercera B. Queríamos ir a Talca, obviamente, a ver si podíamos transmitir el partido entre Vial e Iberia, pero suspendido. Y a propósito de lo que usted señala, Víctor, respecto de la autoridad moral para descontar puntos o aplicar reglamento cuando hay alguna situación económica, en los últimos días, digamos, muy cercanos, apareció una información en el diario La Tercera, lo vamos así a mencionar es. Porque así salió,
1: así
0: de
1: es.
0: Que el conjunto de la Universidad de Concepción o el club de la Universidad de Concepción en el ámbito del fútbol sería sancionado con la pérdida de puntos producto de una deuda, al igual que Copiapó, con los agentes del fútbol. Y así que es. Esa suma ascendería alrededor de, si no me equivoco, Víctor, y usted me corregirá si es que tiene la información por ahí, 20 o 30 millones de pesos.
1: Aproximadamente,
0: exactamente. Entonces, uh-huh. y los dos clubes eran Copiapó y la Universidad de Concepción. Ahora, en lo uh-huh. que nos preocupa y lo que nos ocupa, que en la Universidad de Concepción, el perder 3 puntos es prácticamente enviarlo al descenso, sobre todo porque estamos a solo pocas fechas de que concluya el torneo oficial. Correcto. Entonces, eso es lo que circuló. Pero hoy la Universidad uh-huh. de Concepción, primero, ya había señalado que no tenía información al respecto, que no había sido notificado de ninguna situación. Y hoy en la tarde apareció un comunicado oficial de parte de la Universidad de Concepción, muy extenso, exactamente, donde explica, in extenso, como usted bien lo señala, que no hay, primero, trata de una tendenciosa nota publicada por La Tercera. Así parte señalando el comunicado, y lo leo textual.
1: Disculpa a la periodista.
0: Exactamente. Sobre un supuesto riesgo de pérdida de puntos para el club de la Universidad de Concepción. Y ahí hacen una serie de descargos referidos a eso, pero finalmente señalan que se hicieron las consultas correspondientes, señalando que no se ha iniciado acción alguna en contra del club, que se desconoce aquello, que hay un único reclamo, según se nos indicó la Asociación de Representantes en sus reuniones, solo se ha mencionado una única inquietud hacia nuestro club por parte de Uno Sports, una de las agencias de futbolistas, uh-huh. y ligada al representante Pablo Lecter Fluxá. Cabe recordar que el propio diario La Tercera informó, estoy leyendo textual por si acaso, informó en noviembre de 2023 que el señor Leclerc integraba como socio comercial del actual presidente de Ñublense, uno de los grupos que buscaron sin éxito asumir la concesión de nuestro club. Nota que, por cierto, fue firmada, entre otros, por el mismo periodista. Ahí hace alusión al periodista que publicó esta nota, y ahí habla de una reiterada animosidad del periodista en particular hacia nuestra institución, etcétera. Ejercimos nuestro derecho a declaración y no dudaremos en ir más allá, etcétera, etcétera. O sea, en definitiva, ellos señalan que no hay reclamo, que no hay ninguna situación y que por ahora solo dependen de ellos en lo futbolístico y no de acuerdo a la resta de puntos que supuestamente, según lo que señalaba el diario La Tercera, ocurriría con la Universidad de Concepción. Así es que por lo menos a nivel de este comunicado, me parece bastante extenso, pero también bastante aclaratorio sobre la situación que está viviendo la Universidad de Concepción. Y que en la tarde, Víctor, mientras hacíamos la reunión de pauta los dos, lo comentamos, lo conversamos. No había claridad sobre la información. Hoy día ya está, me parece que por lo menos a nivel de comunicado, aclarado por parte de la Universidad de Concepción, y nosotros, en virtud de que nos llega este comunicado, se los damos a conocer a nuestros seguidores.
1: Y como te dije en esa oportunidad, cuando te lo comenté, me llamó mucho la atención. O sea, hoy día, a vísperas prácticamente de un término de un campeonato, venga con esta situación, digamos, de tanto tiempo. Entonces, claro, o sea, deja mucho, mucho que pensar. Ahora, ¿cuál es el objetivo? ¿Cuál es la finalidad? ¿Qué se pretende con eso? Y por eso es que me llamaba mucho la atención. Pero me parece muy bien de que la directiva de la Universidad de Concepción haya hecho una declaración pública, aunque haya sido extensa, pero explicativa, y donde dan cuenta de que realmente no hay ninguna notificación, no han hecho ninguna, no tienen ninguna demanda, no hay nada en los tribunales, pues nada. Entonces, por lo tanto, ¿en cómo se basan ellos para poder hacer eso? No sé. Bueno, ojalá que no sea así, pero como te digo, ya aquí estas cosas de los escritorios que se están funcionando, hay una de todo sentido. Está el caso de Lautaro, está el Santiago City, que le restaron puntos, qué sé yo, etcétera, etcétera, y así sencillamente no le dieron los puntos que necesitaba Lautaro de Wynn. Por lo tanto, apelaron a algunos clubes para la segunda sala. Vamos a ver qué es lo que va a pasar ahí. Y en esa segunda apelación no va la NFP, ya, tal como lo había hecho en la primera instancia, que también había denunciado. Ahora creo que a la segunda sala no va a apelar la NFP. Por eso te digo, no sé, aquí este desorden que hoy día existe en este fútbol chileno, que es lamentable cuando se ha transformado dentro de las tablas de posiciones en tantas de las diferentes categorías. Qué hermoso ver la lucha que tienen por los puntos. ¿Ya? Y que eso lo hace atractivo. ¿Ya? Y lo echan a perder por todas estas cosas, por todos estos desórdenes, por todas estas cosas que pueden ocurrir hoy día, donde se dice y después se dan cuenta que no es lo correcto, ¿ya? O se escribe y después se borra con el codo, ¿ya? Porque yo tengo para poder ver si el próximo domingo tengo que jugar tal fecha, tenemos que coordinar hoy día con las delegaciones presidenciales, con los gobernadores, con las autoridades, decir, ¿esto será posible o no es posible? Tenemos la ayuda necesaria, tenemos todos los caminos para poder hacer. ¿Qué nos falta? No, una vez que se haya hecho eso, después se dan cuenta de que no se puede hacer. Lo que sucedió el partido de Arturo Fernández Vial ahora, que con Iberia, que estaba todo planificado, que se iba a jugar en el estadio fiscal de Talca, y se suspende porque Carabineros da un informe de que no se puede, o la delegación no se puede.
0: No hay contingente.
1: Porque
0: no hay contingente.
1: ¿Te das cuenta, no?
0: Ahora, lo que ha ocurrido, porque no es una cuestión de ahora, de lo que va a ocurrir este fin de semana, que digamos puntualmente no hay contingente. Me refiero a la final de la Copa de la Liga. ¿Cuántas veces se ha ido corriendo, suspendiendo?
1: Dos veces.
0: Claro,
1: dos
0: ha habido situaciones climáticas, etcétera, pero no hay ninguna definición sobre aquello. Entonces, parece hasta una chacota. Imagínese.
1: Se va a jugar el 14 de noviembre, aparentemente, con respecto a ese mismo tema.
0: ¿Ya? Claro, ojalá se juegue. Pero claro, se da cuenta que lo que significa para nosotros también como medios de comunicación, que seguimos estos encuentros, que probablemente nos toque viajar en alguna oportunidad. Imagínense, compramos pasajes, nos movilizamos o hacemos todo para movilizarnos, conseguimos auspicios para poder comprar los pasajes, y resulta que se cambia la fecha.
1: Yarkus, te agrego más, y no solamente en el caso de la NPP, parece que está copiando también la ANFA. Si tú te puedes dar cuenta, yo te mandé internamente, también te mandé a través de un comunicado interno, donde la ANFA entrega la programación, ¿ya? Entrega la programación para este fin de semana, de la tercera A, ¿ya? Pero sin embargo, hace un comunicado que tú me hacías también fuera de micrófono, estábamos conversando, donde indica que todos los partidos se van a jugar a las 15 horas.
0: Claro.
1: Pero resulta de que la programación que publican de un club específico de Futuro y Atlético Oriente, si no me equivoco,
0: sí,
1: lo va a jugar, dice ahí en la programación, que entrega la ANFA, dice día domingo a las 15:30 horas.
0: Correcto.
1: Y en el comunicado dice 15 horas, pero no especifican
0: el de Futuro y Atlético Oriente precisamente.
1: ¿Te das cuenta, no? Eso es lo que yo te decía, ¿te das cuenta?
0: Claro.
1: ¿Ve? Entonces,
0: o sea,
1: se produce
0: la desorden, la información se cruza, no hay claridad, hay suspensiones, no se trabaja con la delegación presidencial, que por lo demás, Víctor, hace rato que ellos son los que dan el visto bueno para que se juegue un encuentro. Y yo creo que esto de los contingentes y la movilización de contingentes no es algo que surge de un rato para otro, de mitad de semana para el fin de semana. Esto es algo que se ha venido conversando desde hace un tiempo. Entonces eso significa que no hay una planificación respecto de los partidos.
1: Ahora, yo me hago la pregunta siguiente, Yarko, que lo digo con todo respeto. ¿Por qué tengo que colocar aforos para un partido y mientras que se presenta una banda o algo, que si en un recinto deportivo hay más de 70, 80 mil personas? Y en un partido yo le coloco, ustedes no pueden jugar más de 3 mil personas, no pueden jugar más de 15 mil, no pueden jugar con más 7 mil. ¿Por qué? ¿Cómo se mide eso?
0: Bueno, entonces,
1: hoy día...
0: Ya, pensemos que también...
1: Y te vuelvo a preguntar, ¿por qué hoy día se puede jugar la primera B en todos los recintos cuando se está jugando partidos sumamente importantes? Partidos de alto nivel, porque se están en juego puntos importantes, y ya vamos a entregar la programación. Partidos que se van a jugar para este fin de semana. ¿Y por qué no se suspendió igual como la primera A?
0: Claro.
1: La tercera A, ¿por qué se tiene que jugar? Si también hay partidos sumamente importantes que están jugándose, puntos importantes también ahí. Entonces, eso te digo, me deja mucho vacío, que a veces a nosotros lo confunde. Nosotros, ¿cómo podemos explicar a nuestra gente, a nuestros televidentes, cómo lo podemos explicar a nuestros amigos que están a través de los medios de comunicación? ¿Cómo lo podemos explicar?
0: No hay manera, pues, Víctor. Víctor, ¿qué le parece si avanzamos con la información?
1: ¿Qué
0: tiene preparado usted, Víctor, ahí? Me va indicando y vamos...
1: Vamos poniéndole la información. Por el único campeonato que tenemos, dos campeonatos que se van a jugar ahora solamente. Es la primera vez nomás que se va a jugar ahora, porque la A retoma la próxima semana. Entonces, partamos solamente por el campeonato de ascenso, digamos, que tiene programado para este fin de semana la fecha número 28, ¿cierto? Que se juega parte mañana, día viernes, Yarkus. Con un partido sumamente importante. Mm. 18 horas. Santiago Wander con Ranger.
0: Con arbitraje de Matías Riquelme Sepúlveda. En el Elías Figueroa Brander se juega.
1: Así es, señor, en Valparaíso. El día sábado, A las 12:30 horas.
0: Buen partido este de Wanderers y Rangers, ¿eh? Porque ya vamos a ver lo que son la tabla de posiciones.
1: Así es, justamente. El día sábado 17 a las 12:30 horas, Magallanes con San Luis, imagínate.
0: Oiga, y un San Luis que desde que lo tomó el Chupete de Suazo, lo subió y hoy día lo tiene en el primer lugar de la tabla de posiciones, ¿ah? Hasta hace unas semanas atrás estaba ahí tercero, segundo, hoy día ya está en el primer lugar.
1: Eso es motivación.
0: Así es. Se juega entonces así, en el Municipal de San Bernardo con arbitraje de Juan Lanaluco.
1: Así como usted saliera cuando estoy con usted y yo, ¿cierto? Lo motivo.
0: A veces.
1: ¿Ah?
0: No, siempre, pues, Víctor. Yo lo extraño. Oye, lo extrañaron a todo esto, paréntesis. Lo extrañaron en el Estadio Higueras ahí, ¿eh?
1: ¿Sí?
0: Imagínese que nos tuvieron más de 30 a 40 minutos afuera de el ingreso al estadio. 30 a 40 minutos.
1: No le puedo creer.
0: Sí. Ya. Si hubiésemos ido con usted, esos 40 minutos se transforman en segundos.
1: Bueno, ¿qué quiere que le
0: diga? Lo único bueno, Víctor, usted que conoce ahí cómo es la dinámica, pude estacionar en la parte de abajo.
1: Ah, ya, por lo menos.
0: Como me fui rápidamente a instalar los equipos, cuando llegó la persona que sacaba los vehículos, como no me encontró, tuvo que dejar el vehículo ahí nomás.
1: Ya, ok. Y a Jorge lo dejaron arriba, ¿no?
0: Sí, pues tuvo que salir.
1: Ya. El día sábado, mira, otro partido importante. 15 horas, Cobreloa con Deportes Recoleta.
0: Oiga, este Cobreloa que todos esperaban que fuese el equipo que se mantuviera ahí, se está empezando a desinflar en las últimas fechas. Y le dio el lugar a San Luis.
1: Sí, y eso estaba con taquicardia, ¿sabes quién?
0: ¿Quién?
1: Don Rodrigo Soto González.
0: Sí, pues.
1: El podólogo de Podalfit.
0: Hincha de Cobreloa.
1: Hincha, pero estaba, pero con taquicardia. Para que vieras tú los mensajes que me recibía y decía, sacaba cuenta, mire, cómo, ojalá que aquí, que Puerto Montt le ganase, qué sé yo, y a prender las velitas, etcétera, etcétera. Claro. No resultó nada. Y ganó. Nada.
0: Se va.
1: Así es, ya.
0: Oiga, vamos al día domingo. Perdón, Víctor, se va a jugar ese partido en el Zorro del Desierto, en Calama, con arbitraje de Miguel Araos Riquelme. Oiga, jueces de primera línea.
1: Sí, que son partidos importantes, ya que están jugando en los primeros lugares. El día domingo 18 está a las 12:30 horas. Está Curicó Unido con Deportes Iquique.
0: Esto es transmisión de Radio Sport, de MD Sports, para la cadena de Medios Unidos, así que vamos a tener ese partido también entre Curicó y Deportes Iquique con el relato de Marco Ignacio Llanos. ¿Ah? Desde
1: Curicó, Rodrigo Jara,
0: en el estadio,
1: ¿no?
0: Sí, Rodrigo Jara también. En el Estadio Bicentenario de la Granja, con arbitraje de Víctor Abarzúa Espinosa.
1: Ya a las 12:30 horas también va a jugar simultáneamente Unión San Felipe con Deportes Temuco.
0: En el Municipal de San Felipe se juega esto con arbitraje de José Cabero Rebolledo.
1: 15 horas, este San Marcos, que todavía está en incertidumbre. San Marcos con Deportes Puerto Montt.
0: En el Carlos Didborn de Arica, con arbitraje de Nicolás Pozo Quinteros.
1: A las 17 horas del día domingo se va a jugar Deportes Santa Cruz con Deportes Antofagasta.
0: Se juega en el Estadio Joaquín Muñoz de Santa Cruz, con arbitraje de Franco Jiménez Lazo.
1: Y cierra la fecha número 28 de la Liga de Ascenso a las 19 horas el partido de Unión Española con Deportes Copiapó.
0: Se juega en el Estadio Santa Laura, Universidad SEC, con arbitraje de Rodrigo Rivera Carrillo. A propósito, Copiapó era el otro equipo que también estaba mencionado la situación con la Universidad Correcto. De Concepción y la deuda a los agentes.
1: Así es. Fíjate que la tabla de posiciones que tiene la Liga de Ascenso, como tú lo acabas de decir, en primer lugar quedó San Luis con 50 puntos. Y
0: solitario,
1: segundo lugar, Cobreloa con 48. ¿Ya?
0: Están ahí, pero está firme San Luis.
1: Todo, muy apretado. En el tercer lugar está Magallanes con 46. Pero,
0: perdón, solo un paréntesis, Víctor. Estadísticamente, cinco últimos partidos, San Luis tiene 4 victorias.
1: ¿Eh?
0: A ver, no, claro, sí, en los últimos. Tiene, no, 5 victorias.
1: 5 victorias.
0: En tanto que Cobreloa, en los últimos 5 encuentros, tiene 2 derrotas, 2 victorias y un empate, siendo derrota la última del fin de semana pasado.
1: No, y esa derrota que tuvo ahí Cobreloa, realmente se le fue inmediatamente el primer lugar, ¿pum? ¿Ya? Así que y lo más llamativo que también en esta fecha 27 que se jugó la semana pasada, Ranger también pudo ganar 4-0 a Unión San Felipe, ¿ya? Así que por lo tanto ahí chuta, Deportes Copiapó cuando venció a Cobreloa por 2-1, nada de que hacer ahí, no se pudo, lamentablemente. Bueno, claro. En el cuarto lugar está Deportes Antofagasta con 44. En el quinto lugar está Santiago Wander con 44 también. Y sexto lugar está Deportes Recoleta con 41. Séptimo, Deportes Copiapó con 40. O sea, si tú te das cuenta, la súper apretada. Octavo lugar está San Marcos con 39. Unión Española está en el lugar número 9.
0: Hasta el octavo lugar, liguilla para el ascenso.
1: Correcto.
0: Y entendiendo que el que está en primer lugar asciende automáticamente.
1: Exactamente. Y en el noveno lugar está Unión Española con 36. O sea, si San Marcos pues, llegase a perder este fin de semana, Unión Española puntos. Gana, puede obtener puntos, también podría estar peleando. Y ahí estamos hablando de la diferencia de quién. Primero quien ha ganado, después viene la diferencia de goles, etcétera.
0: Claro.
1: El lugar número 10, Deportes Temuco, con 35. El lugar número 11, Deportes Iquique, con 34. Lugar número 12 para Puerto Montt, con 34. El lugar número 13 está Curicó Unido, con 27. Lugar 14, Deportes Santa Cruz, con 22. En el lugar número 15, Unión San Felipe, con 22. Y último, Ranger con 21 puntos, no en el lugar así número 16. O sea, imagínate, están cerquita los puntos en la parte de abajo. O sea, y Ranger ahora tiene un partido con gente te anuncié yo.
0: Rangers lo tiene con Santiago Wander.
1: Con Santiago Wander, imagínate.
0: Claro.
1: Santiago Wander que necesita asegurar los primeros lugares.
0: La tiene liguilla, 44 claro. puntos.
1: Y Ranger está peleando abajo para poder también tener los puntos. O sea, va a ser un partidazo aquello, ¿no?
0: Claro.
1: Mañana, entonces,
0: porque,
1: ese partido.
0: Porque recordemos que ahí no hay liguilla de descenso, sino que el último desciende. Entonces,
1: el último desciende.
0: Ahí está a un punto de San Felipe y de Santa Cruz. O sea, la parte de abajo también está apretadísima.
1: Súper apretada, súper. Por eso te
0: cualquier desliz de esos equipos podría significarle el descenso. Y el que se está salvando, que se ha salvado, digamos, en los últimos encuentros, ha sido Curicó Unido, ¿ah?
1: Sí. Y debemos recordar que solamente están faltando, ¿cuántas? 3 fechas. Hay 9 puntos en juego.
0: Claro, porque 28, se juega 29, 30. Ahora 2 o 3 fechas,

0: partidos en paralelo, etcétera.
1: Simultáneos.
0: Sí.
1: Imagínate ya la próxima fecha en el partido, ya hay un partido importante. Deportes Iquique con Magallanes, que va a jugar el día viernes 23. Rangers con Cobreloa. ¿Ya? Este partido se va a jugar el día sábado a las 17:30 horas. Y a la misma hora van a ver cuántos partidos se van a programar ahí. Todos se van a jugar a las 5:30. Rangers, Cobreloa, Unión Española con Santiago Wander, Puerto Montt con Unión San Felipe, San Luis con Deportes Recoleta, Copiapó con Santa Cruz. Y el día domingo dos partidos a las 15 horas, Temuco con San Marcos, y a las 17:30 horas Deportes Antofagasta con Curicó Unido. Pero, si tú te puedes dar cuenta, los partidos que se vienen para la próxima fecha 29, sumamente importantes para todos aquellos que están ocupando los primeros lugares, como también los últimos lugares de la tabla posicional.
0: Así es, Víctor. Bueno, eso es lo que tiene que ver con la Liga de Ascenso.
1: Ascenso. Porque ya no tenemos más fútbol, ni siquiera en segunda, también fue suspendido esta semana. El Otachua, que tenía que jugar de local ante Rengo, se va a tener que jugar para la próxima semana. Lo que es la liga, lo acabamos de decir, que el partido que estaba fijado para este viernes también fue suspendido, ¿ya? Por lo tanto, no se va a jugar el partido entre Coquimbo Unido con O'Higgins, ¿ya?
0: Se programaron, a ver, aparecen programados, perdón, Víctor, para el 25 ¿sí? de octubre, la segunda división. ¿Sí? Por lo menos en la liguilla del descenso, ¿sí? Donde Lota Schwager va a enfrentar a Rengo en calidad de local, Atlético ajá. Colina recibe a Santiago Morning, y Provincial Ovalle, que recibe a General Velázquez. Eso es lo que exacto. tiene que ver con lo que nos interesa a nosotros, que es la parte del descenso o mantenerse en realidad en la división profesional. Y ahí, ¿cómo así está es. La tabla de posiciones? Rápidamente, Víctor, se la digo. Está primero Deportes Rengo con 17 unidades.
1: Ya.
0: Lota Schwager, que está con 11 unidades. Uh-huh. Santiago Morning con 8. Ovalle con 8. Colina con 7. Y ajá. últimos está General Velázquez y Real San Joaquín con 6 unidades. Es decir, uh-huh. estaba bastante apretada la tabla. Hoy día se empieza a separar un poquito. Y ahí Lota Schwager, por lo menos, está hasta aquí salvado y se quedaría en la segunda división. Es decir, no perdería la categoría y no pasaría a la tercera división o pasaría a la división amateur. Se mantendría en el profesionalismo el caso de Lota Schwager. Ahora, Lota Schwager, yo creo que va a tener que hacer una reingeniería para el próximo año. Ya no puede aspirar solamente a mantenerse. Creo que es bueno ya empezar a tener un poco más de apetito para poder competir de tal manera de soñar, pensar en ascender por lo menos al ascenso. Y para eso me parece que primero armar un buen plantel. Es cierto, este plantel se armó de una manera rápida, producto de que fue la sorpresa de tener que pasar al profesionalismo. Mm. Y creo que no sé, el cambio de técnico le podría hacer bien al cuadro de Lota Schwager. Creo que ya hay un ciclo cumplido de parte del Tiburón Ramos, que hizo una excelente campaña en tercera división, que por lo menos cumplió hasta aquí con lo que prometió de mantener a Lota Schwager en el profesionalismo, pero creo que le haría bien a Lota Schwager un cambio en la dirección técnica, pensando en algo más. Ahora, ojo, porque lo que ha señalado también el presidente del club, Víctor, es que estaría pensando en la posibilidad de vender a Lota Schwager.
1: Así es, correcto.
0: Producto de que no hay ingresos, no hay sponsor, y hay una campaña fuerte hoy día. Yo creo que también, y aquí el tirón de oreja. Yo creo

0: los medios de comunicación somos un aporte para cada club en ponerlo en vitrina. Lamentablemente nosotros, y quizás alguien me dirá, están hablando desde la herida, probablemente, pero nosotros como medio seguimos por más de 30 años al club Lota Schwager, y en esta temporada lamentablemente fuimos, no sé si ninguneado sea la palabra, pero fuimos poco considerados al entregarnos una cabina deficiente, con mínimas condiciones o con ninguna condición, porque no había condición para poder hacer una buena transmisión como se merece la gente, y para que lleguen los sponsors, y para que la gente esté preocupada de Lota Schwager, etcétera, etcétera, etcétera. He dicho.
1: Y por eso digo que hay cosas que me duele muchísimo, pero ya que tocaste el tema, esperamos que el próximo año pueda cambiar las cosas y que podamos tener una igualdad, los medios de comunicación, sobre todo los que están permanentemente y por una trayectoria, que han estado en el estadio Federico Schwager de Yarcus.
0: Pero ni siquiera igualdad, pues, Víctor, si nosotros no tenemos problemas con los otros medios de comunicación de acá de la zona, con nuestros amigos de Buen Sonido, con nuestros amigos de Benfer. No hay problemas con ellos.
1: No, no.
0: El problema
1: no,
0: se da en que la cabina que tradicionalmente nosotros ocupábamos le fue entregada a las radios visitantes. ¿Pero dónde se ha visto eso? Pues si sabemos que los medios de comunicación que vamos de visita nos atendremos a las condiciones que nos entregan porque somos la visita.
1: Tema que ya lo hemos tratado en varias veces, en varias oportunidades,
0: claro, ¿no? O reacondicionemos, pues. Pongamos la electricidad a la cabina pequeña que está ahí. Pongamos un par de sillas. Tenemos a Oscar Roberto aquí, más de 80 años, con una carrera impecable siguiendo a Lota Schwager y teniendo que estar de pie, por favor.
1: Usted tiene que, o tiene 83, tiene que estar de pie también ahí.
0: También.
1: Oiga, Marcelo Palma dice, si continúan los mismos que están con Milati, cambia solo la cabeza, seguirán los mismos horrores, y también en la federación entrarán los mismos que tienen en la mayor debacle el peloteo chilensis. Ese dice don Marcelo Palma.
0: Así ¿no? es.
1: Oiga, tiene nosotros, toda la razón, Marcelo.
0: Sí, nosotros nunca promocionamos, pero está abierta nuestra línea de WhatsApp, más 569-2376-1643, para que usted también se comunique con nosotros. Más 569-2376-1643. Nos envía ahí su WhatsApp y nosotros también lo leemos al aire.
1: Bueno,
0: Víctor, continuemos. No se juega en la Liga de Primera. No se juega la tercera B, pero sí se programó la tercera A.
1: Sí, antes de pasarte a la tercera A, te voy a decir que tenía programado lo que estaba anteriormente para mañana 16, ¿cierto? Estaba programado el partido final de la liga, ¿ya? Este sí. es importante porque da un cupo para como Chile 3 en la Copa Libertadores. Correcto. Y estaba programado para las 20:30 horas, pero fue suspendido este partido, que hay una fecha probable que han entregado, que sería para el 14 de noviembre en el Estadio Santa Laura, ¿ya? Pero eso tiene que confirmarlo la ANFP.
0: Correcto.
1: Ya. Cerramos todo lo demás porque no hay
0: y
1: más.
0: Y no solo la ANFP, también las delegaciones presidenciales.
1: Me imagino que tendrán que trabajarlo con ellos, ¿ya?
0: Esperemos.
1: Entiende que tienen que programarlo de esa forma, así como programaron, se suspendió la Liga de Primera, tendrían que hacer el trabajo también con todos los demás.
0: Claro.
1: Con respecto a la fecha número 26 de la tercera A, que se juega este fin de semana, según el comunicado, todos los partidos se van a jugar a las 15 horas.
0: El día sábado.
1: Pero según el otro comunicado que también entregó la ANFA, dice que el partido de futuro con Atlético se jugaría el día domingo a las 15:30 horas. Me deja la duda. Pero bueno, esta final, esta fecha es Comunal Cabrero con Lautaro, Aguará con Quintero Unido, Constitución Unido.
0: Luis Figueroa juega Comunal Cabrero y Lautaro. Aguará ya. Y Quintero.
1: Aguará.
0: En el Municipal de Lo Barnechea.
1: Ya. Constitución Unido con el Rodolindo Román.
0: En el Municipal Enrique Don de Constitución.
1: Municipal Puente Alto con Imperial Unido.
0: En el Estadio Municipal de Puente Alto.
1: Deportes Rancagua con Mayeco Unido.
0: En el Municipal Patricio Mequis de Rancagua.
1: Y Naval con Chimbarongo.
0: En el Morro Ramón Unzaga de Talcahuano.
1: Ahí es importante, ¿eh? Porque primero se ha dicho que el partido era a las 4 de la tarde. Ahora con esta nueva disposición, le recordamos que son todos los partidos que hemos mencionado ahora, están programados todos a las 15 horas. Eso por un mandato de la ANFA. Incluyamos a futuro con Atlético Oriente, Yarcus.
0: Que juegan en día domingo. Este es el único que se juega en día domingo. 15:30 horas en el Municipal de Peñalolén.
1: Ahora, ¿cómo va el camino a tercera? En el primer lugar, con los resultados que se jugaron dentro de esta semana, Quintero Unido pasó a la punta con 51 puntos, Yarcus.
0: Correcto.
1: En el segundo lugar quedó Mayeco Unido con 50. Tercer lugar quedó Lautaro con 46. Y Lautaro estaba sumando 3 puntos, dijo, ¿eh? 3 puntitos que también no podíamos ganar ahí, de acuerdo al reclamo.
0: Sí.
1: En el cuarto lugar está Deportes Rancagua con 44. Porque
0: Mayeco estaba en el problema, ¿verdad?
1: ¿Dónde? En el caso de...
0: Había una situación que Lautaro estaba reclamando, entiendo que por Mayeco.
1: No, por Puente Alto, por un caso de que jugó un partido en Lautaro con que el ayudante técnico fue eso. Y en el quinto lugar está Naval con 41. Ya, estos, el primer lugar va directo, ¿cierto?
0: Al ascenso.
1: Sube a segunda división.
0: A segunda división, al profesionalismo.
1: Al profesionalismo. Del segundo al quinto, en este caso Mayeco Unido, Lautaro, Deportes Rancagua y Naval, ellos irían entonces a esta liguilla o a este playoff para jugar quién sería el segundo que pasaría al profesionalismo.
0: Correcto.
1: Hasta el instante. Porque hay que jugar la última fecha. En el sexto lugar está Comunal Cabrero con 40. Séptimo lugar está Aguará con 40. Son los equipos que en estos instantes, digamos, podrían estar peleando. Importante. Porque aquí ya en el octavo lugar está Atlético Oriente, que tiene 33 y que ya no alcanza. En el noveno lugar está Constitución Unido, 31. En el décimo lugar está Rodelindo Romar con 27. En el lugar número 11 y el lugar número 12 son estos dos clubes que van a una liguilla de promoción también. Sería en lugar número 11 Chimbarongo con 26 y Municipal. O sea,
0: para mantener la categoría, para no descender a la B.
1: Exactamente. Sería el Municipal Puente Alto con 23. Y los que estarían descendiendo en estos instantes sería el lugar número 13, Imperial Unido, con 21, y el lugar número 14, Futuro, con 16 puntos, ¿ya?
0: Que Futuro estaría, ya está prácticamente condenado.
1: Descendido, estaría sí. Descendido ya porque no hay ninguna posibilidad de alcanzar ni siquiera el lugar número 13. Ya. Tiene 16 puntos, ¿ya? Y Futuro, o sea, aunque gane a Atlético Oriente, haría 19, no alcanza, ¿ya?
0: Correcto.
1: Así que por lo tanto, esa es la posición. Ahora, Quintero Unido tiene que jugar de visita, ¿eh? con Aguará.
0: Sí.
1: ¿Ya? Y Aguará también va a necesitar puntos. Va a querer
0: exactamente,
1: ganar.
0: Exactamente, porque está ahí a la guaite, como se diría.
1: Exacto.
0: Con los clubes que están más arriba, como en el caso de Naval.
1: Cabrero.
0: Particularmente Naval.
1: Rancagua también.
0: Claro, pero está más cerca de alcanzar a Naval. Está a un punto, sí, de Naval, que es el que está cerrando en este minuto los clubes que irían a la liguilla de ascenso.
1: Es que si gana Aguará, Yarcus, tiene 40, haría 43.
0: Claro.
1: Y por lo tanto dejaría fuera a Naval y a Comunal Cabrero, definitivamente. ¿Ya?
0: Claro.
1: Ahora, el otro partido importante, cierto, que estaría jugando, que es Lautaro, va a jugar con Comunal Cabrero, imagínate.
0: ¿Ya? Así es.
1: Comunal Cabrero de local ante Lautaro. Lautaro está en el tercer lugar, 46, y Comunal Cabrero está con 40. ¿Ya? O sea, Cabrero se la puede jugar entero ahí, nuestro buen amigo Yuri Fernández,
0: Sí, pues.
1: Así que esto se define todo esta última fecha. Lo que están arriba en los primeros lugares dependen de ellos, si lo mantienen o pueden variar. Naval con Chimbarongo que está prácticamente en el lugar número 11, que también va a querer seguramente va a jugar sin mayores problemas, necesita para salir de ahí, necesita salir también del lugar de la promoción esa, Chimbarongo.
0: Ah, sí, pues.
1: ¿Ya? Porque juega con Naval y Naval necesita los puntos para poder mantenerse esta liguilla.
0: Claro.
1: ¿Ya? Y Chimbarongo
0: va a querer salvarse.
1: También. Y para salvarse también, salir de ahí, ese lugar número 11 que en este momento está marcando para jugar la promoción.
0: Así claro, podría ahí hacer el enroque con Rodelindo Román, dependiendo cómo le vaya. Exacto. A Rodelindo, que juega de visita, juega con Constitución Unido.
1: Con Constitución Unido.
0: Sí. Claro, no, si está bonita esta figura que está aquí, ¿eh? Constitución, ojo, que no está peleando nada, porque
1: no
0: está salvado de las zonas del descenso y ya no alcanza a ninguna liguilla de promoción.
1: Se mantiene claro, para el próximo año.
0: Sin embargo, Rodelindo necesita afianzarse, por lo tanto, ganarle a Constitución Unido sería importante para poder respirar tranquilamente.
1: Por eso te digo que ahí quiere también tratar de arrancarse para poder estar más tranquilo, porque haría, de ganar Rodelindo, haría 30 puntos, tiene 27 en este instante. ¿Ya?
0: Sí. Eso es en la tercera A. Y en la tercera B hay un solo partido que se jugaría este sábado a las 20 horas.
1: Claro, ese partido que es, estamos hablando, cierto, de estos
0: playoffs por el ascenso
1: de la tercera división B, que justamente se estaría jugando Cultural de Maipú con Laja Histórico en el Estadio Santiago Bueras. Este partido está fijado a las 20 horas, si no me equivoco, ¿no?
0: Correcto, 20 horas.
1: Ya. Y el otro contrincante, que es Municipal Mejillones, va a esperar entonces lo que resulte el ganador de Iberia con Fernández Vial.
0: Que sería programado para el fin de semana. En algún minuto, Víctor, habíamos pensado en que pudiese haber sido programado a mitad de semana.
1: Claro.
0: Pero eso no va a ser así, por lo tanto se corre al próximo fin de semana.
1: Bueno, eso es lo que está hasta el momento, ¿no?
0: Sí.
1: Exactamente. Ya estaría todo lo que es programación de este fin de semana.
0: Exacto. Bueno, rápidamente, en las cosas como que van apareciendo, ya hemos conversado de la selección, hemos conversado de la situación en la Universidad de Concepción, también algunos riesgos de pérdida de puntos en otros. Decir que estuvimos el fin de semana pasado viendo este, digamos que, ascenso en lo futbolístico de Huachipato. ¿Se acuerda, Víctor, que en varios programas nos dedicamos un poco a criticar la situación que ocurría con Huachipato, que no estaba obteniendo resultados, que se estaba quedando. Hoy día, Víctor, Huachipato está soñando con meterse en Copa Internacional, producto de que ha tenido muy buenos resultados últimamente. Le vimos el partido con O'Higgins de Rancagua, un O'Higgins que siempre complica a los equipos que enfrenta. Y se lo digo porque cuando enfrenta a Católica, a la Universidad de Chile, a Colo Colo, hace excelentes partidos. En esta oportunidad no fue el caso, no hizo un buen partido, pero no le resto el mérito a Huachipato, que presentó una formación que le permitió en zona de medio terreno ganarla y desde ahí construir con hombres inspirados como Maximiliano Rodríguez, que hace rato que viene subiendo su nivel, que ha estado presente en desmedro de Leonel Altamirano, que hoy día está en la banca y que ingresa en los segundos tiempos. Un Mario Briceño, Víctor,
1: el mejor jugador,
0: que exactamente, que creo que es el hombre de Huachipato. Un hombre con velocidad, con claridad mental, con peligrosidad, con llegada y con entrega de balón. O sea, podríamos hablar de un jugador bastante completo hoy día en el conjunto de Huachipato. Y que tiene además la fuerza o el respaldo de su técnico. ¿Cómo le presta ropa a Jaime García a Mario Briceño? Lo único que no le gusta, dijo, de Mario Briceño es el color de pelo. Pero lo demás,
1: pero mira,
0: tiene total respaldo.
1: Pero la verdad, las cosas de que en estos instantes el hombre que está llevando la batuta en Huachipato ahí, que se dio en la parte ofensiva, baja incluso hasta la defensa, ayuda, corre, se desmarca, envía centro, busca. Creo que eso hoy día, para mí, el mejor jugador destacable que tiene en este instante Huachipato. No así que hoy día bajó el Altamirano, a pesar de que es un tipo que a veces, que cuando toca la pelota, remata, y a veces puede
0: genera situaciones de peligro, hoy día ha cedido su lugar al Maxi Rodríguez.
1: El Maxi Rodríguez hizo un golazo ese día, cómo se destacó la marca de dos o tres jugadores. Y el otro chico que también está, qué sé yo, a pesar de todo, Núñez, el Toro Núñez.
0: Que ha subido, recordemos que cuando los primeros partidos lo comentamos fuera de micrófono, no daba pie con bola, como se dice. Pero hoy día ya está generando una mejor confianza con sus compañeros.
1: Y eso también ha sido y permitido... que también ha llevado a García a mantener los equipos, a mantener esa posición. Ya no está descubriendo tanto cómo está. A veces, a pesar que algunos cambios no son tan buenos, no sé, siempre falla en la puntada final, en algunos cambios. Si yo veo que está haciendo bien las cosas Yarko Pérez, ¿por qué tengo que cambiarlo? Claro. Tal lo que Yarko me dijese, no puedo más, Víctor, quiero salir. Ya, pero si no, pregúntele cómo te sientes, qué sé yo, y ya, entonces, ¿quieres seguir? Vamos, digamos. Sí. Pero a veces hay cambios que a veces no lo entiendo. Pero bueno, por lo menos le ha dado resultado este último partido. Claro que sí, que dejó punto importante esa transmisión que ustedes realizaron ahí con Jorge, realmente extraordinario, donde Huachipato ganó por 2-0 a O'Higgins, permitiendo, digamos, mantenerse y subir a un lugar en la tabla de posiciones que lo dejó por lo menos en el séptimo lugar con 34 puntos, ¿ya?
0: Exacto.
1: Deportes Limache, que también tiene 34 puntos, que está en el sexto lugar. Ahí Limache, por el hecho del empate que tuvo el fin de semana, dejó afuera de la tabla ahí a Huachipato, ¿ya? Si no me equivoco, Limache empató a 2 con Palestino. Y ese punto le permitió dejar bajar al séptimo lugar a Huachipato por la diferencia de goles, ¿ya? Limache tiene 8 goles a favor y Huachipato tiene menos 5, ¿ya?
0: Claro.
1: Bueno, y eso
0: iría, es donde le pasa la cuenta ese mal desempeño que tuvo antes.
1: Sí, pero fíjate que dentro de esta tabla de posiciones, bueno, Deportes Concepción está en el lugar número 9 con 32 unidades, y lo que me preocupa es la Universidad de Concepción con 23 puntos, que está penúltimo, y que y en último lugar está Unión La Calera con 18 puntos.
0: Eso me preocupa. Calera prácticamente descendido. La Universidad de Concepción peleando ahí punto a punto con Cobresal. Pero ojo que Cobresal no cede
1: puntos, ¿sabes? Ahora Cobresal quedó en el lugar número 14 con 25 puntos. O
0: sea, y que comenzó a descender y a arriesgar esos Higgins.
1: Sí, bueno. Entonces hoy día esa tabla de posiciones está súper apretada. Desde el lugar número 11, Deportes de La Serena con 30. Lugar número 12, Audio Italiano con 28. El lugar número 13, O'Higgins con 27. Imagínate, O'Higgins, 27 puntos. Lugar número 14 está Cobresal con 25. Lugar número 15 está Universidad de Concepción con 23. Y lugar último, 16, Unión de La Calera con 18. Y esta programación se fija para el día viernes 23, donde Huachipato va a tener que viajar a Santiago para enfrentar a Audax Italiano a las 20 horas, ¿ya?
0: Exacto.
1: En la próxima fecha. Y en el caso de Deportes Concepción, va a tener que viajar jugar el día sábado a las 12:30 horas en La Portada, ante Deportes La Serena. Así que sale afuera Deportes Concepción. Y la Universidad de Concepción recibe a Deportes Limache. A las 20 horas, ¿verdad? El día domingo a las 20 horas, ¿ya? Así que ahí está lo que
0: el elenco de la Unión Deportiva.
1: Va a estar complicado ante Deportes Limache, ¿no?
0: Sí.
1: Vamos a ver si la Universidad de Concepción le puede ayudar a Huachipato.
0: Bien, le dejo los micrófonos de Fusión Deportiva para que se despida, porque ya nos están pidiendo la señal desde la televisión.
1: Así es, son 21 horas, programación para los adultos mayores. Nos despedimos, estaremos entonces para la este fin de semana con Curicó Unido, entonces, ¿ah? La transmisión con los medios unidos. Un abrazo fraternal, que tengan un lindo fin de semana.
0: Atento a las redes, porque siempre estamos comunicando ahí los partidos que se van transmitiendo.
1: Así que un abrazo fraternal para todos, a nuestros colegas también, Pedro Infante, Jorge Uribe, Marlene Fagunde también ahí. Y Oscar Roberto Aguín, un saludo también especial para él. Para todos ustedes, un lindo fin de semana. Igualmente para ti, Yarko, muchas gracias.
0: Igual, Víctor, muchas gracias por la compañía el día de hoy. Qué bueno que los vemos ya mejor de salud. Así que a cuidarse para volver a las canchas. Nosotros nos despedimos.
1: ¿Perdón? El próximo jueves vuelve Pedro, así que yo descanso.
0: Perfecto. Ya nos vamos, nos despedimos. Muchas gracias por la atención dispensada a todos aquellos que se conectaron a través de www.fusiondeportiva.cl. tuvimos más de 325 conectados en el PIC el día de hoy. Abrazo gigante, y para todos los demás medios que reproducen esta emisión, para Carolina Cisterna en Dinámica Televisión y para Don Nelson Cisterna en Radio Catalina, muchas gracias también, abrazo fraterno, nos reencontramos, chau.

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